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3: Escuchas Match 99.3, más pop, conéctate desde las calles de la alcaldía Coyoacán. No estoy solo, Miguel Miranda, Pristo Mazzini, Jimena Ramírez, ¿cómo están?
4: Yo feliz, bien emocionada, tengo el corazón llenito de tanto cariño que desde las 8 de la mañana los Matchers se han dedicado a darnos. De verdad estoy muy feliz. Estaremos acá hasta las 7 de la tarde, a unos minutos de comenzar pues una trivia match para que se lancen a los mejores conciertos. La Pristo Mazzini, yo te voy a decir algo. Pris, necesito tu receta de energía.
5: Pues mira, convivir con los Matchers, literalmente, de lunes a viernes en las calles, ellos me llenan de energía y yo conectar con ellos, a mí me encanta, siempre con la mejor actitud, llegan y nos dicen, nos acompañan siempre para ir a la escuela, para ir al trabajo, para regresar. Entonces mira, yo emocionadísima y ya muchos Matchers que acaban de llegar y que se quieren llevar sorpresas, este es el momento. Si tú vas manejando por las calles de la Ciudad de México, cerca de Coyoacán, síguenos en redes sociales, @matchradiohq, para que llegues y puedas participar.
4: Así es, estamos muy felices. Te vuelvo a recordar, @matchradiohq, para que puedas participar. Vénganse para acá. Estamos de que literal a un ladito del mercado artesanal mexicano, aquí en Coyoacán. Vénganse para acá, los esperamos. Oye, pero mucha gente, ¿eh? Muchos Matchers. Ya fuimos por nuestros churros, ya fuimos por nuestro esquite.
6: A mí no me diste.
4: Es que no te invité.
3: Oye, pero a ver, quiero que ustedes, si van circulando en las calles de la Ciudad de México, sepan que no solamente vamos a estar aquí en la Alcaldía Coyoacán. Este fin de semana tenemos nuestro Match Cotas Fest, un festival, un evento dedicado a nuestros seres queridos más peluditos de la casa. Tenemos activaciones, taller de adopción, por ahí alguna que otra dinámica también para que ganen, sorpresas, charlas, prevención, muchas cosas, desfile, pasarela, sorpresas, ¿cómo, cuándo, dónde? Este fin de semana en la Alcaldía Coyoacán, cerca de Santa Isabel Tola, en la Alcaldía Gustavo Madero, muy cerca del Metro Indios Verdes, línea 3, para que estén pendientes.
4: ¡Ay, casi es! Nos vemos este fin de semana. Te voy a cantar, hermana, te voy a llevar serenata. Canto al pie de tu ventana. Es broma, oigan, Matchers, vamos a continuar con más en un ratito más. Nos enlazaremos de nuevo para la final de Catriel y Paco Amoroso. Eso. Esos boletos dobles y de Nampa Básico. 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
2: Match 99.3, más pop, conéctate. ¿Qué onda, Matchers? ¿Cómo están? Yo soy Jimena Ramírez, muy buenas tardes, Coyoacán. Qué bonito es Coyoacán, qué rico se come en Coyoacán. Y la gente con la mejor energía, la neta, Matchers. Estamos acá desde las 8 de la mañana hasta las 7 de la tarde. Estaremos conectando con ustedes con muchísimas sorpresas. Nunca nos vamos a cansar y tampoco nunca nos queremos ir, ¿verdad, Mike?
3: Y sobre todo, nunca queremos dejar de consentirlos. Tenemos invitaciones para Catriel y Paco Amoroso, así como para Nampa Básico. ¿Dónde están los más fans? Querida Pris Tomasini.
2: No, ya ahí estamos. Oigan, nunca nos vamos a ir.
4: Nunca nos vamos a ir.
2: ¿Y quieren invitaciones también para Catriel y Paco Amoroso? ¿Eres super fan?
5: Yo soy super fan.
2: ¿Super fan así? Muy fan.
5: Sí.
2: ¿Cuál es tu canción favorita?
5: Baby Gangsta.
2: Ok, pues ya tenemos a una de nuestras participantes, pero vamos a tener más oportunidades porque también por acá me dicen que eres super fan.
5: Sí, super fan.
2: ¿Por qué quieres ir a ver a Catriel y a Paco Amoroso?
5: Porque ya no alcancé boletos.
2: Ah, ok, ¿y supiste que íbamos a estar acá? ¿Cómo te enteraste?
5: No, en realidad, bueno, lo sintonizo, pero pensé que ya se habían ido.
2: Obviamente no vamos a estar aquí hasta las 7 de la noche, ya 40 minutos más para poder conectar y que se lleven increíbles sorpresas. Así que síganos en redes sociales, @MatchRadioHQ, y regresamos con ustedes al estudio. ¡Eso! ¡Qué bonita energía! ¡Coyoacán! ¡Me encanta! Estamos muy felices.
3: Oigan, el comité de realización de preguntas para la trivia se encuentra en proceso. Ya estamos afinando detalles para
2: bunker,
3: que
2: en el búnker
3: los más fans, las más fans, se vayan a ver a Catriel y Paco Amoroso y también a Nampa Básico, cortesía de Match 99.3. Así que háganle ruido por ahí a nuestra querida Pris Tomasini mientras
2: Coyoacán. Yo soy Jimena Ramírez.
3: Miguel Miranda.
2: Pris Tomasini por allá con los Matchers. Y vamos a continuar con más buena música. 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
2: Matchers desde Coyoacán, el día de hoy conectando con todos los Matchers en nuestra transmisión especial Match. Yo soy Jimena Ramírez con ustedes hasta las 7 de la tarde. Escucho mucho escándalo allá abajo. ¿Alguien ganó? ¿Tenemos ganadora? Díganme si tenemos ganadora. ¿Tenemos ganadora?
3: Claro,
2: yo soy Jimena Ramírez. Vamos con Pris y Miguel Miranda, que tienen ganadora de Catriel y Paco Amoroso, que se lanza a este gran, gran show. ¿Qué onda? ¿Cómo? ¿Quién es la ganadora?
4: María es nuestra ganadora. ¡Aplausos!
3: ¡Aplausos!
2: Oye, Jime, yo te tengo que decir que primero que nada, ella tuvo que pasar por un duelo de Matchers y ella lo logró, nos dijo la mayor cantidad de palabras relacionadas con Match. Entonces, palomita, porque es la más Matcher, y después demostró que es la más fan de Catriel y Paco Amoroso. María, cuéntanos qué sientes de haber ganado con Match 99.3 hoy en este, pues, esta fiesta de verano Match.
5: Ay, estoy muy emocionada, la verdad es que tenía muchísimas ganas de ir al concierto, como no pude ir al último que tuvieron aquí en la Ciudad de México, entonces estoy muy feliz de haber ganado los boletos.
3: ¿A quién te vas a llevar?
5: A mi prima.
3: ¿Tu prima está con nosotros?
2: Oye, Mike, es que su prima estuvo con nosotros conectando con la escudería Match esta semana y ella me dijo, voy a ir, y está aquí, estuvo literalmente desde que llegamos y hasta este momento. A ver, cuéntale a todos los Matchers, ¿cómo te la has pasado?
6: Me la he pasado muy bien, he participado en varias dinámicas y todas han estado increíbles, muchas gracias por estar aquí.
3: Eso, y se logró, y ahora van a ir a Catriel y Paco Amoroso. ¡Aplausos, por favor! Así que ya lo saben, así como ellas, ustedes vengan, participen en nuestras dinámicas porque van a poder llevarse experiencias únicas, cortesía de Match 99.3. Querida Jimena Ramírez, volvemos contigo a la cabina.
2: ¡Qué emoción! Oigan, qué bonito todo lo que se ha vivido desde Coyoacán. Estamos conectando con todos ustedes desde las 8 de la mañana y quiero presumir que no ha dejado de llegar Matchers. Y también lo más importante, tenemos Matchers nuevos, porque cada vez que pisamos algún punto de la Ciudad de México, conocemos a Matchers nuevos. Saludos para todos los nuevos Matchers. Bienvenidos a la mejor familia. ¡Coyo! Te mando besos, tú escuchas Match 99.3, eso, tú eres de nosotros, te queremos, gracias por eso. Soy Jimena Ramírez, continuamos con más buena música, que viva Coyoacán y que vivan los Matchers. 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

Este es el Machu 99.3 más pop. Conéctate. ¿Qué onda, Matchers? Yo soy Jimena Ramírez. Te acompaño hasta las 9 de la noche el día de hoy, disfrutando de las calles de la Ciudad de México, específicamente desde Coyoacán. Pero yo, Matcher, te tengo un mensaje muy importante. 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No te lo puedes perder. Ahí nos vemos, Matchers. Vamos a continuar con más buena música. 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
3: ¿Qué onda, Matchers? Yo soy Fer y para mí es un gusto acompañar su camino. Vamos con toda la información de las calles.
0: Aviso.
3: A conducir con muchísima precaución. Tenemos un percance en Río Churubusco antes de la viga con dirección a Eje 6 Sur.
0: Tráfico lento.
3: En Paseo de las Palmas, de Cofre de Perote a Periférico, se complica el avance en viaducto Miguel Alemán de Patriotismo a Tlalpan.
0: Carga que avanza.
3: En Doctor Vértiz, de Avenida Emperadores a Torres Adalid, con asentamientos en semáforos en Avenida Jardín de Eje 3 Norte a Circuito Interior.
0: Buen avance.
3: Y aprovechen que no hay tráfico en Avenida 100 Metros de Montevideo. Video a Poniente 112, libre en Avenida 608 de Avenida 412 a Río Consulado.
0: Clima.
3: 24 grados. Yo soy Fer y no le cambien. 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
4: Match 99.3, más pop, conéctate. ¿Qué onda, Matchers? ¿Cómo están? Yo soy Jimena Ramírez y Matchers, ustedes saben que hoy en día y siempre, el inglés es una de las cosas y herramientas más importantes que una persona tiene que tener. Por eso el día de hoy me encuentro con Carlos Guillén, director nacional de COE México. Carlos, ¿cómo estás?
5: Gracias,
4: qué gusto,
5: Jimena,
4: tenerte acá.
5: Gracias, un gusto saludarte y gracias por la invitación. Y qué mejor, ¿no? Estar aquí hoy en día para poder dar grandes sorpresas de la gente que está cansada de estudiar y estudiar inglés y nada de nada.
4: Como de entenderlo y no saberlo hablar.
5: Exactamente. ¿Mucha gente está ahí?
4: Me encanta. ¿Y sabes qué? Es tomar la decisión. Cuéntame más sobre ustedes, Carlos. Cuéntame, ¿quién es COE?
5: COE es hablar inglés. Somos una empresa, Jimena, que llevamos ya 37 años en México capacitando ejecutivos, profesionistas, empresarios, personas que no tienen tiempo, que se les ha negado el inglés o que lo quieren perfeccionar. En 3 meses hablas inglés, en 9 meses lo dominas. ¿Y qué crees? Que en un año ya tienes el dominio total del inglés. ¿Qué te parece?
4: Guau, me encanta. Y cuando toques ese tema de, o sea, si yo soy locutora, vamos a ver mi inglés como locutora. Si eres abogado, vamos a ver el inglés como abogados.
5: Exactamente, utilizamos el método Fast and Easy, que es un método diseñado para cada persona. Todos aprendimos de distinta manera, Jimena. Mucha gente dice, el inglés no se me da, no es para mí, no es lo mío, no me gusta, ya para qué o por la edad. Entonces vamos a identificar tu estilo de aprendizaje, si eres visual, si eres auditiva o eres kinestésica. O sea, hacemos un traje a tu medida para que le veas el gusto al inglés y no el disgusto. Para eso es el programa de COE, es una pedagogía totalmente natural. Primero te vamos a enseñar a hablar, tal cual como un niño.
4: Okay.
5: Después a leer y escribir. Y hasta el último, la tediosa y aburrida gramática, Jimena.
4: Me encanta, me interesa demasiado porque qué importancia que pues te den el tiempo de personalizar todo, ¿no?
5: Exactamente. Y tú eliges los horarios, no es un método diferente a lo tradicional. Realmente es garantizado. En 3 meses ya lo estás hablando de manera natural, que eso es lo importante. 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
4: Me encanta.
5: 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De lunes a domingo. Ya no hay pretexto de que no tengo tiempo, ¿no?
4: Justo. 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
5: Exactamente. 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
5: Así
4: muchas
5: es.
4: Gracias,
5: no, a ti,
4: Carlos,
5: Jimena,
4: por estar aquí. Y pues, Macho, yo les voy a decir, y ahora sí va a ser aprobado por Jimena Ramírez.
5: Eso, muy bien, gracias.
4: Vamos a continuar con más. Gracias por tu tiempo. Esto es el Match 99.3.

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2: Match 99.3, más pop, conéctate, Matchers. No, es que no saben mi felicidad. Gracias de todo corazón a todos los Matchers que han estado llegando acá al Jardín Hidalgo en Coyoacán. Felices de recibirlos a todos ustedes. Son lo máximo, Matchers. Y los nuevos Matchers que llegaron el día de hoy, aplausos también para ellos, Matchers, porque nos encanta conectar con todos ustedes. Ustedes ya saben que todo el año, Matchers, hemos estado tocando diferentes puntos de la Ciudad de México para conocerlos, conectar con ustedes, apapacharlos y pasar obviamente momentos increíbles. Desde las 8 de la mañana estamos acá conectando con todos ustedes. Y pues, ¿qué les puedo decir? Tengo el corazón lleno. Gracias por todas sus sorpresas, gracias por todos sus regalos, por todo su amor y por siempre estar conectando con nosotros. Ahorita Luis Ángel llegó y me dijo: Jimena, yo solo te voy a pedir una cosa. Y yo le dije: ¿qué pasó? Y me dijo: yo te voy a pedir una canción para que me consientas. Y esta canción, pues obviamente, está espectacular. Viene en el nuevo disco que saldrá el próximo 31 de julio. Es de Ariana Grande. Se llama I Hate I Made You Love Me. Y lo escuchas en Match 99.3 Más Pop. Conéctate, yo soy Jimena Ramírez.

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Ahí nos vemos. Continuamos con más buena música. 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

Match 99.3 más pop, conéctate, Matchers. Qué bonito es lo bonito, qué bonito es conectar con ustedes el día de hoy desde Coyoacán. Yo soy Gibra Ramírez, te acompaño hasta las 9 de la noche y como nos encanta saludarlos, como nos encanta festejar con ustedes y también me encanta darles buenas recomendaciones.

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8: Buen camino, Matchers. Yo soy Fer y ya estoy de regreso con más información.
1: Aviso.
8: Hoy tenemos lucha libre a las 7:30 de la tarde, por lo que van a encontrar afectación vial en inmediaciones de la Arena México. Utilicen como alternativas Paseo de la Reforma y Eje Central.
1: Tráfico lento.
8: En Francisco del Paso y Troncoso de Viaducto Río de la Piedad a Eje 4 Sur, vamos poco a poco en Ingenieros Militares de Metro 4 Caminos a Periférico.
1: Carga que avanza.
8: En Doctor Vertiz de Avenida Emperadores a Torres Adalid, con ligera carga en Cumbres de Maltrata de Tlalpan a Luz a Viñón.
1: Buen avance.
8: Y Mapchers, aprovechen que no hay tráfico en Eje 3 Sur de Viaducto Río de la Piedad a Eje 2 Oriente, libre en Insurgentes de Periférico a Eje 10 Sur Copilco.
1: Clima.
8: 23 grados. Yo soy Fer y no le cambien. 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
0: 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Son las 7.
1: Con 25 minutos.
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2: Qué gustazo poder conectar con ustedes, Miguel Miranda, querida Jime, Pristo Mazzini. Qué tarde tan asombrosa. Invitaciones para Nampa Básico, Catriel y Paco Amoroso, productos de la familia Match y muchas sorpresas.
0: Ay, no, yo demasiado feliz, tengo el corazón llenito. Tantos abrazos, tanto amor, tanto cariño de los Matchers. Matchers de corazón y Matchers nuevos. ¡Eso me encanta! Hey, la Coyo dice, escucho Match 99.3. ¡Coyo! ¡Coyo!
3: ¡Coyo!
0: ¡Coyo! ¡Coyo! Gracias, Coyoacán, por habernos recibido el día de hoy. Y bien pendientes, porque el sábado seguimos conectando con nuestros Matchers en nuestro Matchcuatas Fest 2026 en el Parque del Mestizaje en la Alcaldía Gustavo Madero, con muchas más sorpresas. ¿Quieren más sorpresas?
3: ¡Sí!
2: Ahí está, los esperamos. Es el momento de despedirnos, pero queremos agradecerle a todos y todas, a todos los que estaban conectados por acá. Gracias por venir, gracias por escuchar Match 99.3 Más Pop.
0: ¡Conéctate! Yo soy Jimena Ramírez, adiós, Matchers. Ay, yo soy Pristo Mazzini. Seguimos conectando en las calles mañana. Pendientes de nuestro Instagram, @matchradiohq, porque tenemos más sorpresas en las calles con la escudería Match. ¿Y cómo gritan los Matchers de Coyoacán?

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2: Informe Vial.
3: Buen camino, Matchers. Yo soy Fer y seguimos con más.
0: Aviso.
3: Recuerden que se implementa circulación reversible en 4 carriles del eje 5 sur desde Gabriel Mancera hasta Río Churubusco. Esto de lunes a viernes de 6 de la tarde a 9 de la noche.
0: Tráfico lento.
3: En Río Mixcuac de Insurgente Sur a Revolución. Vamos poco a poco en viaducto Miguel Alemán de eje central a Insurgentes.
0: Carga que avanza.
3: En Constituyentes de Observatorio a Prolongación Paseo de la Reforma. Tenemos ligera carga en Cumbres de Maltrata de Tlalpan a Luz Aviñón.
0: Buen avance.
3: Matchers, aprovechen que no hay tráfico en Río Churubusco de Eje 4 Sur a La Viga. Libre en Insurgentes de Periférico a Eje 10 Sur Copilco.
0: Clima.
3: 22 grados. 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
2: Las 7.
3: Con 46 minutos.
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1: Hola Matchers, yo soy Fer y seguimos con más información.
2: Aviso.
1: Continúa corta la circulación en 20 de noviembre a partir de República de Uruguay por manifestantes a la altura de Venustiano Carranza. Sus alternativas, Isabela Católica y Eje Central.
2: Tráfico lento.
1: En Boulevard Picacho Ajusco de Tizimín a Periférico. Vamos poco a poco en Eje 3 Poniente de Circuito Interior a Chapultepec.
2: Carga que avanza.
1: En Arquímedes, de Paseo de la Reforma a Presidente Masaryk, con ligera carga en Avenida de las Granjas de Eje 3 Norte a Eje 5 Norte.
2: Buen avance.
1: Y Matchers, aprovechen que no hay tráfico en conscripto de Boulevard Pipila a Periférico. Libre en Eje 3 Sur de Viaducto Río de la Piedad a Eje 2 Oriente.
2: Clima.
1: 21 grados. 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
0: 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Son las 8.
1: Con 21 minutos. 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
2: Enrique Iglesias.

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3: Voy en camino, Matchers. Yo soy Fer y seguimos con más.
4: Aviso.
3: Tomen en cuenta que hasta el 26 de julio se va a realizar la revisión anual por obras en la línea 3 del cablebús, que va de Los Pinos Constituyentes hasta Vasco de Quiroga. Unidades de RTP brindarán apoyo gratuito a los usuarios.
4: Tráfico lento.
3: En Fray Servando, de Eje Central a San Antonio Abad. Vamos poco a poco en Insurgentes, de Eje 3 Sur Baja California a Viaducto.
4: Carga que avanza.
3: En Paseo de la Reforma, de Circuito Interior a Periférico, con asentamientos en semáforos en Río Tíber, de Reforma a Río Grijalva.
4: Buen avance.
3: Y Mapchers, aprovechen que no hay tráfico en Parque Lira, de Observatorio a Constituyentes. Libre en Insurgentes, de Periférico a Eje 10 Sur Copilco.
4: Clima.
3: De integrados. 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
4: Son las 8.
1: Con 42 minutos.
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1: 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Son las 9.
0: Con 17 minutos.
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1: Buen camino, Matchers. Yo soy Fer y seguimos con más información.
2: Aviso.
1: Tómenlo en cuenta. Los vehículos con engomado amarillo, terminación de placas 5 y 6, tienen hasta el 30 de agosto para verificar.
2: Tráfico lento.
1: En Ermita Iztapalapa de Eje 3 Oriente hasta llegar a Avenida Tláhuac. Vamos poco a poco en Zaragoza de Economía a Viaducto Río de la Piedad.
2: Carga que avanza.
1: En Boulevard Picacho Ajusco de Periférico a Tizimín. Con carga en semáforos en Barranca del Muerto de Insurgentes a Periférico.
2: Buen avance.
1: Aprovechen que no hay tráfico en Viaducto Río Becerra de Distribuidor Fiel San Antonio a Viaducto Miguel Alemán. Libre en Viaducto Río de la Piedad de Río Churubusco a Tlalpan.
2: Clima.
1: 19 grados. 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
2: Son las 9.
3: Con 37 minutos.
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2: Map Tours, buen camino. Yo soy Fer y seguimos con más información.
3: Aviso.
2: Tómenlo en cuenta. El horario para realizar la verificación en el Estado de México es de lunes a viernes de 8 a 19 horas y sábados de 8 a 15 horas.
3: Tráfico lento.
2: En circuito interior de Marina Nacional a Ricardo Flores Magón, se complica el avance en viaducto Miguel Alemán de Insurgentes a Tlalpan.
3: Carga que avanza.
2: En Boulevard Picacho a Jusco de Periférico a Tizimín, con carga en semáforos en Eje 3 Poniente de Gutenberg a Chapultepec.
3: Buen avance.
2: Aprovechen que no hay tráfico en la autopista México-Toluca de Avenida Arteaga y Salazar a prolongación Paseo de la Reforma. Libre en Zaragoza de Distribuidor Vía La Concordia a Periférico.
3: Clima.
2: 19 grados. 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
0: 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Son las 10.
1: Con 16 minutos. 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
10: ¿Qué ondita, Matchers? Yo soy Fer y seguimos con más.
1: Aviso.
10: La línea 13 del trolebús entre las estaciones Constitución de 1917 y Mixcoac tiene horario de servicio de lunes a domingo de 5 de la mañana a 12 de la noche. El costo del viaje es de 7 pesos.
1: Tráfico lento.
10: En Tasqueña, de Tlalpan a Canal de Miramontes. Vamos poco a poco en Doctor Río de la Loza de Doctor Vértiz a Eje Central.
1: Carga que avanza.
10: En Fray Servando de 5 de febrero a Congreso de la Unión. Tenemos asentamientos en semáforos en Eje 6 Sur de Insurgentes a División del Norte.
1: Buen avance.
10: Aprovechen que no hay tráfico en la autopista México-Puebla de Eje 6 Sur a La Concordia. Libre en Río Consulado de Avenida Oceanía a Calzada de Guadalupe.
1: Clima.
10: 18 grados. 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
1: Son las 10.
0: Con 37 minutos. 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
2: Buen camino, Matchers. Yo soy Fer y empezamos con la última hora de información vial.
1: Aviso.
2: Tomen en cuenta que el horario de servicio del tren insurgente de lunes a viernes es de 5 horas a 12 de la noche, saliendo el último tren de Sinacantepec a las 11 de la noche y de Observatorio a las 12 de la noche.
1: Tráfico lento.
2: En Monterrey de Insurgentes a Chapultepec, vamos poco a poco en Río Churubusco de Universidad a Tlalpan.
1: Carga que avanza.
2: En Avenida Miguel Ángel de Quevedo de Insurgentes a Pacífico, con ligera carga en Río Mixcoac de Insurgentes Sur a Revolución.
1: Buen avance.
2: En Avenida Chimalhuacán de Periférico hasta Adolfo López Mateos, sin complicaciones, en Año de Juárez, de Ermita Iztapalapa a Circuito Interior.
1: Clima.
2: 18 grados y esperamos una mínima de 13 grados. 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
3: Informe Vial. Matchers, yo soy Fer y para mí fue un gusto acompañarlos esta noche. Vamos con la última información vial.
0: Aviso.
3: Mañana no circulan los autos con holograma 1 y 2 de verificación con engomado rojo, terminación de placas 3 y 4.
0: Buen avance.
3: En Arcos de Belén de Eje Central a Valderas. Libren la autopista México-Puebla de Eje 6 Sur a la Concordia. Sin complicaciones en la autopista México-Toluca de Avenida Arteaga y Salazar a prolongación Paseo de la Reforma. Y aprovechen que tampoco hay tráfico en Avenida Chimalhuacán de Periférico hasta Adolfo López Mateos.
0: Clima.
3: 18 grados. Para mañana esperamos una temperatura máxima de 24 grados y una mínima de 14, con 50% de probabilidad de lluvia. Así que, Matchers, no olviden sus paraguas. 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
1: Son las 5.
0: Con 41 minutos. 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

qué bien suena esta canción de Ariana Grande, Hate That Admit You Love Me. Son ya las 6:04. Matchers, buen camino, ¿a dónde van? Hay poquito tráfico en esta mañana de miércoles con M de Match. Hoy es quincena, además, 15 de julio del 2026. ¡Qué alegría! Matchers, aquí como siempre, las mejores promociones. ¿Quién dice yo? Quiero una bocina inteligente, Match. Soy Alondra, me dicen mi ciela, que por cierto, ayer estuvimos dando muchísimas bocinas inteligentes Match en nuestra transmisión especial en Coyoacán. Ahí estuvimos en el Jardín Hidalgo, frente al mercado de artesanías. De verdad, gracias. Qué bien la pasamos desde las 8 de la mañana y hasta las 7 de la noche con Pris, con Mike, con Jimena, Natalia, Jari y aquí tu servilleta. De verdad, gracias por tanto amor, por tanta cosa buena que llegaban, nos decían, y también nos iban con las manos vacías, ¿eh? Pero si tú dices, no pude ir, no te preocupes, el sábado nos vemos en el Matchcotas Fest de 10 a 2 de la tarde, ¿sí? Ahí estaremos en la Gustavo A. Madero, más al rato te cuento detalles, pero si tú quieres ganar una bocina inteligente Match, cada viernes de julio daremos a los ganadores, minutos antes de las 11 de la mañana aquí en el Match Morning. ¿Qué te parece si entras a nuestra página matchmx.fm, sección de promociones, y ahí te registras y listo? Solo esperas tu nombre cada viernes, minutos antes de las 11 de la mañana. 6:05. Yo soy Alondra, ellos son de Black Eyed Peas. Esto se llama Pump It, aquí en Match 99.3 Más Pop. Conéctate con el Match Morning.

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Match Morning de Match 99.3 más Pop. Conéctate con Lady Gaga y Brunito Mars. Esto se llama Die With a Smile. Acompañándote aún a la escuela, ya al trabajo. ¿Vas a alguna graduación? Hay muchas graduaciones en estos días, así que te vaya muy bien, que sea un cierre de ciclo para empezar otro con mucha emoción. Y justo nos acompaña otra canción suavecita, tranquila. Es de Billie Eilish, se llama Wildflower y habla acerca de la culpa, de la inseguridad y la comparación. Describe ese dolor de estar en una nueva relación mientras vas lidiando con el recuerdo constante de una expareja que no se va. Esa expareja a la que le diste todo y te terminó traicionando. Disfrútala. Soy Alondra y te acompaño aquí en Match 99.3 más Pop. Conéctate, pero con el Match Morning.

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1: 25 minutos. 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Créeme, Matcher, es un espectáculo sobre hielo que reúne a Mickey y a sus amigos junto a más de 50 personajes icónicos de Disney del 1 al 26 de julio en el Auditorio Nacional. Yo tengo invitaciones cuádruples para ti. A las 6:25 te voy a decir qué hacer para ganar. Aquí conmigo Alondra García en Match 99.3 Más Pop. Conéctate con el Match Morning.
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3: Excelente mañana, Matchers. Vámonos con más información.
0: Aviso.
3: Te comento que hay reducción de carriles debido a la presencia de manifestantes en Avenida México Coyoacán y Puente Joco en la colonia Joco de la alcaldía Benito Juárez. La alternativa es utilizar Avenida Universidad. Además, hay que tomar en cuenta que los vehículos que tengan engomado amarillo, terminación de placa 5 y 6, tienen hasta el 30 de agosto para verificar. Y que no se te olvide que hoy no circulan los autos que tengan holograma 1 y 2 de verificación. Engomado rojo, terminación de placas 3 y 4.
0: Buen avance.
3: Puedes aprovechar la calzada del hueso de División del Norte al eje 3 Oriente.
0: Clima.
3: Tenemos en estos momentos 15 grados en la temperatura y esperamos una máxima de 24. 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
0: 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Son las 6:21.

Much Morning de Match 99.3 más pop. Conéctate con One Direction. La canción es Story of My Life. Matchers, gracias por estar aquí y ahora sí, a ganar accesos cuádruples para disfrutar de la magia de Disney con Disney on Ice, Vive la Magia, un espectáculo sobre hielo que reúne a Mickey y a sus amigos junto a más de 50 personajes icónicos de Disney. Soy Alondra García, esto es del 1 al 26 de julio en el Auditorio Nacional. Esta mañana tengo 4 accesos para ti, para que vayas con toda tu familia. ¿Qué tienes que hacer? El paso número 1 es seguirnos en Instagram, en @matchradiohq, @soyalondraogarcía. Luego el paso número 2, registrarte en el TalkBack de nuestra aplicación oficial y gratuita iHeartRadio. Si aún no la tienes, de verdad, de lo que te estás perdiendo, ¿eh? La puedes descargar también desde radiodigital.mx. Ya una vez que estés dentro de la aplicación, busca Match, identifica el micrófono que está al ladito del icono de Play, es blanco con rojo, ese es el TalkBack. Presiónalo y deja una nota de voz con tu nombre, con tu teléfono y la frase Match 99.3 me lleva a Disney on Ice, Vive la Magia, porque los mensajes 15 y 30 tienen invitaciones cuádruples. Y en dos canciones te voy a decir quién es el ganador o ganadora. Matcher, muchísima suerte, será un gran regalo, ¿a poco no? Mientras, Olivia Rodrigo y The Cure en Match 99.3 más pop. Conéctate con el Match Morning.

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Waters, saludos Iván en el tráfico, escuchando la mejor música de Chainsmokers y Closer aquí en el Match Morning de Match 99.3 Más Pop. Conéctate ahora con los ganadores de accesos cuádruples para la magia de Disney, que llega a la capital mexicana con Disney on Ice. Vive la magia, soy Alondra García y es que este es un espectáculo sobre hielo que reúne a Mickey y a sus amigos ante más de 50 personajes icónicos de Disney del 1 al 26 de julio en el Auditorio Nacional. ¿Qué debías de hacer? Fácil, seguirnos en Instagram en @matchradiohq, @soyalondraogarcia. Luego el paso 2, dejar una nota de voz en el talkback de nuestra aplicación oficial y gratuita iHeartRadio. Dejar tu nombre, tu teléfono y decir la frase: Match 99.3 me lleva a Disney on Ice, vive la magia. Y los mensajes 15 y 30 ya llegaron por invitación cuádruple. Imagínate estar ahí con Intensamente 2, Moana 2, todos los personajes de Toy Story, Zootopia, de Frozen, aparece Stitch y muchos personajes más. Los ganadores son Rubí Mendoza. Ese es el mensaje 15 y el número 30 es tuyo, Fernando López. ¡Wow! Rubí y Fernando ya tienen accesos cuádruples. En unos minutos me voy a comunicar con ustedes, así que bien pendientes para que ustedes también disfruten, canten, bailen y se emocionen con el patinaje artístico sobre hielo que tiene Disney on Ice. Y también puedes asegurar tus entradas en ticketmaster.com.mx. Es Dua Lipa, es Houdini, aquí en Match 99.3 Más Pop. Conéctate, soy Alondra en el Match Morning.

0: Morning, The Match 99.3 más pop. Conéctate con Jamaican de Hugel y Solto, la canción 116 Matchers a las 6:56. Les voy a platicar de Gol Gana. Imagínate nada más, podrías ganar playeras, balones, estampas conmemorativas, boletos de partidos y mucho más con Gol Gana a las 6:56. Los detalles en Match 99.3 más pop. Conéctate. Soy Alondra, Miciela García en el Match Morning.
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2: Hola, ¿qué tal? Es un gusto para mí seguirte acompañando y traerte más información.
3: Aviso.
2: Te comento que vas a encontrar reducción de carriles debido a manifestantes en Avenida México Coyoacán a la altura de Puente Joco en la colonia Joco de la Alcaldía Benito Juárez. Como alternativa se está a utilizar Avenida Universidad, así que tómalo en cuenta.
3: Buen avance.
2: Tenemos el avance libre sobre Javier Rojo Gómez de la calzada Ignacio Zaragoza a Ferrocarril de Río Frío. También está con el avance libre Miguel Bernard de la calzada Ticomán hasta Otón de Mendizábal.
3: Clima.
2: La temperatura está en los 14 grados. Esperamos una máxima de 24 para esta tarde y además tenemos un 40% de probabilidad de lluvia, así que toma tus precauciones. Yo soy Gaby. Tú continúas escuchando Match 99.3. 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
0: 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Son las 6.
1: Con 47 minutos.
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1: Morning. Matchers, ¿cómo andan? Buenos días, es miércoles de quincena y en esta hora te cuento los detalles del Matchcotas Fest, que ya es este sábado 18 de julio de 10 a 2 de la tarde en la Gustavo A. Madero. Además, si quieres ganar playeras, estampas conmemorativas y boletos para conciertos y mucho más, te voy a platicar de Gol Gana. Soy Alondra Misiela García, estamos para ti en Instagram en @matchradiohq, @soyalondraogarcia. Que tengas buen camino si vas a trabajar, a tu negocio, en el transporte público. Gracias por disfrutar al máximo del Verano Match aquí en el Verano Match del Match Morning.

Match Morning, The Match 99.3 más pop, conéctate con Robin. La canción se llama Dancing on My Own. Y ahora sí, Matchers, si a ti te gustan los podcasts, esto te va a interesar. 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Y mientras tú gana, pero una buena música, una buena compañía con Benson Boone, Beautiful Things, la canción 119 conmigo, Alondra García, en Match 99.3. Más pop, conéctate con el Match Morning.

Ay, qué buena canción, es de Taylor Swift. Se llama I Knew It, I Know You, quien gastó 900 millones de pesos en su boda con Travis Kelce. Imagínense, wow, hace 2 semanas la gran boda en el Madison Square Garden, esto en Nueva York. Hoy aquí la escuchas en el Match Morning de Match 99.3 Más Pop. Conéctate, Matcher. Queremos que tú nos acompañes este sábado 18 de julio al Matchcotas Fest, un día dedicado a los integrantes que tanto amamos, sí, nuestros perros, nuestros gatos, wow. Estaremos de 10 de la mañana a 2 de la tarde, soy Alondra García y también estarán Miguel Miranda, Jimena Ramírez, Edson Aguirre, Natalia Guerrero, José Jarero Jari, Pristo Mazzini, o sea, todos tus locutores favoritos, ahí vamos a estar en el Parque Edén Mestizaje, en Prolongación Misterio sin número, en la Colonia Santa Isabel Tola, en la Gustavo Amadero, a unos minutos de la estación del Metro 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Además, pláticas con expertos en oncología y medicina alternativa. Si tú quieres ir haciendo una pregunta, ve apartándola en una nota de voz en el talkback de nuestra aplicación oficial gratuita iHeartRadio. Busca Match, identifica el micrófono, está al ladito del icono de play, es blanco con rojo, presiónalo y deja tu pregunta con tu nombre y tu teléfono. Tendremos una zona de emprendimiento que es pet friendly, concursos, sorpresas, espacios de adopción responsable. Hay pasarelas para que tu mascota vaya desfilando disfrazada, disfrazado, por ejemplo, Robbie Williams, Bruno Mars, Sabrina Carpenter, Taylor Swift, Lady Gaga, Chappell Runs, o sea, quien tú quieras, porque tendremos muchas sorpresas. Eso sí, no olvides llevar correa, bolsa para sus desechos y mucho amor, porque cuidarlos, ay, es amarlos. Todos son bienvenidos. Nos vemos este sábado de 10 a 2 de la tarde en el Parque Edén Mestizaje. La entrada es gratis, ¿ok? Soy Alondra, me dicen mi ciela. Él es Robbie Williams con Free Pink aquí en Match 99.3 Más Pop. Conéctate con el Match More.

Match 99.3 más pop. Conéctate con Brunito Mars. La canción es I Just Might. Aquí en el Match Morning de Match 99.3 más pop. Conéctate. Son ya las 7 de la mañana con 15 minutos. Matchers, ¿sabían que el día de hoy se gradúan más de 34.9 millones de alumnos de educación básica, media, superior y superior? Soy Alondra García y es que sí, se termina el ciclo escolar 2025 y 2026. Imagínense nada más que del bachillerato, de la prepa, pues 527.480 jóvenes se gradúan. Esas cifras son de la SEP. De educación superior, órale, 630.000 graduados titulados. Oh my God. Y luego de preescolar, primaria y secu, 23.9 millones de alumnos en la República Mexicana. ¡Oh!

0: dice que los hombres nunca maduran. ¿Será cierto? Es Sabrina Carpenter cantando Man Child. La canción 125 aquí en Match 99.3 Más Pop. Conéctate con el Match Morning. ¿Sabes que Matcher Sam Smith regresa a la capital mexicana con To Be Free Mexico City? Una serie de conciertos muy especiales que llegarán al Auditorio Nacional el 17, 18, 20 y 21 de agosto. Hoy yo tengo para ti dos invitaciones dobles para el 18 de agosto. ¿Quieres estar ahí? Pues entonces, la mecánica a las 7:25, mientras ve adelantando el paso 1, y ese es seguirnos en nuestra cuenta oficial de Instagram, @matchradiohq y @soyalondraogarcia. A las 7:25, el paso número 2 aquí en el Match Morning de Match 99.3 Más Pop. Conéctate, meños días.
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4: Hola, ¿qué tal? Es un gusto acompañarte.
1: Aviso.
4: Te comento que se implementan carriles reversibles en Doctor Río de la Loza y su continuación Fray Servando Teresa de Mier, de Topacio a Doctor Vértiz, así como en el circuito interior de la raza a Leibniz y de Alfonso Reyes a Benjamin Franklin hasta las 9 de la mañana.
1: A vuelta de rueda.
4: Tenemos bastante tráfico en viaducto Miguel Alemán de la calzada de Tlalpan y hasta llegar a Insurgentes.
1: Buen avance.
4: Te puedo sugerir utilizar San Fernando de Insurgentes y hasta llegar a viaducto Tlalpan.
1: Obras.
4: Las vas a encontrar en Avenida 503, así que está cerrada la circulación en el tramo que va de Avenida 508 al eje 4 Norte. El sentido opuesto se habilita en ambos sentidos.
1: Clima.
4: Tenemos 14 grados en la temperatura y esperamos una máxima de 24. Además, tenemos un 40% de probabilidad de lluvia. Yo soy Gaby y escuchas Match 99.3 Más Pop. Conéctate.

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1: Con 25 minutos.
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Jay-Z la invitó el fin de semana a cantar en el escenario y Rihanna lo hizo espectacular. Hoy la escuchamos con Umbrella a través del Match Morning de Match 99.3 Más Pop Connected, porque Jay-Z está celebrando 30 años de carrera. Invitó también a su esposa Beyoncé, a su hija Blue Ivy, a Eminem. O sea, wow. Ojalá que ya pronto Rihanna nos regale una gira, ¿no? Son ya las 7:30, pero hablando de grandes artistas, Match, Sam Smith regresa a la capital mexicana con To Be Free Mexico City, una serie de conciertos muy especiales que van a llegar al Coloso de Reforma, o sea, al Auditorio Nacional, el próximo 17, 18, 20 y 21 de agosto. Y aquí, dos invitaciones para ti para el día 18 de agosto. ¿Las quieres? Bueno, pues de una, síguenos en Instagram en @matchradiohq y @soyalondraogarcia. Paso número 2. Regístrate con una nota de voz en el talkback de nuestra aplicación oficial gratuita iHeartRadio. Solo te tienes que registrar con tu correo y listo. O también desde radiodigital.mx. Si tú dices, pero a ver, ¿cómo me meto al talkback? ¿Cuál es el talkback? Te vas al menú de buscar, pones Match 99.3, se va a reproducir la estación en tu celular. Al lado del icono de play vas a poder ver un micrófono blanco con rojo. Ese es el talkback. Tienes 30 segundos para dejarme tu nombre, tu teléfono y dime, por favor, con quién quieres ir al concierto de Sam Smith. Eso es todo. Porque los mensajes 15 y 30 tienen invitación doble. O sea, hoy tengo dos invitaciones dobles para ti, ¿ok? El mensaje 15 y 30 se lleva estos accesos para disfrutar de estos conciertos de Sam Smith, que él quiere que se hagan más como nostálgicos, más como íntimos, cantando las canciones de sus diferentes etapas en la vida. Así que, Matters, a participar y a ganar de una. Mientras la canción 127... es Olivia Dean, So Easy to Fall in Love. Soy Alondra en Match 99.3 Más Pop. Conéctate con el Match Morning.

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Ay, qué buena canción de los mejores amigos de Taylor Swift, que fue invitado a su boda, ¿eh? Él es Ed Sheeran, la canción Shape of You en el Match Morning de Match 93. Más pop, conéctate. 7:38 a.m. ¿Cómo estás, Matcher? Hoy es 15 de julio, es tu cumpleaños. ¡Felicidades! Pero yo te quiero contar que Sam Smith regresa a la capital mexicana con To Be Free Mexico City, una serie de conciertos muy especiales en el Auditorio Nacional el 17, 18, 20 y 21 de agosto. Soy Alondra García y hoy dos invitaciones para ustedes, para que el 18 de agosto canten a todo pulmón con este artista Match. Estoy segura que cantará esta rola. ¡Qué buena es! Pero bueno, solo debías seguirnos en Instagram, en arroba matchradiohq, arroba soyalondraogarcía, y por supuesto, dejar una nota de voz en el talkback de nuestra aplicación oficial y gratuita llamada iHeartRadio. Era muy fácil dejar tu nombre, tu teléfono y decirme con quién quieres ir al concierto de Sam Smith, ¿ok? Mensaje 15:30, tienen invitación doble y el mensaje 15 es tuyo. ¡Berenice Moctezuma! ¡Felicidades, Berenice! Tienes invitación doble, ve pensando a quién te vas a llevar a cantar las canciones de Sam Smith. Y por otro lado, el mensaje número 30 que llegó al top back de nuestra aplicación oficial y gratuita iHeartRadio es tuyo, Miguel Durán. ¡Felicidades, Miguel! Dere, en minutos la producción se va a comunicar con ustedes. Por favor, bien pendientes de su celular. Y ustedes, Matchers, muy pendientes del Match Morning, porque aquí cada mañana tendremos sus invitaciones. Mientras llega ella, que dice que si nadie te regala flores, te las compres tú misma. Y ¿saben qué, Matchers? Eso hago yo. Es Miley Cyrus con Flowers aquí en Match 99.3. Más pop, conéctate con el Match Morning.

0: Mars, así suena el Match Morning de Match 99.3 Más Pop. Conéctate con Justin Bieber y Nicki Minaj. Justin, esto se llama Beauty and a Bit. A las 8:02 voy a platicarte acerca de un estudio que dice que ustedes, los hombres, pueden bajar de peso hasta 5 kilos cuando están enamorados, en una nueva relación, pues. ¡Ay! ¿Será? Yo digo que todo al revés, pero bueno, platicaremos de esto a las 8:02. Soy Alondra, me dicen mi ciela, y yo te acompaño a donde quiera que vayas con la mejor música en Match 99.3 Más Pop. Conéctate, pero con el Match Morning.
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3: Informedial.
4: ¿Qué tal, amigos de Match? Es un gusto para mí acompañarlos y traerles más información de las calles.
2: Aviso.
4: En el Cetram Indios Verdes te conectarás con las líneas 1, 3 y 7 del Metrobús, la línea 3 del Metro, línea 1 del Cablebús, línea 4 del Mexibús y línea 2 del Mexicable.
2: A vuelta de rueda.
4: A tener paciencia porque tenemos viaducto Miguel Alemán con bastante tráfico de la calzada de Tlalpan y hasta Insurgentes. En Avenida 608 hay intensa carga de Metrobús que Dragón y hasta Río Consulado.
2: Carga que avanza.
4: Tenemos un poco de carga en el circuito interior del eje 1 Norte y hasta llegar a Fray Servando.
2: Buen avance.
4: En Año de Juárez, así que aprovecha de Ermita Iztapalapa hasta el circuito interior.
2: Clima.
4: Tenemos 15 grados en la temperatura y esperamos una máxima de 24 para esta tarde. Yo soy Gaby y tú continúas escuchando Match 99.3 Más Pop. Conéctate.
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0: 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Son las 7.
1: Con 52 minutos.
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6: Matchers, muy buenos días, de 8 a 9 de la mañana. Te acompaño, sí, con la mejor música, también con las mejores promociones. Y hablaremos de este estudio que dice que los hombres pueden perder hasta 5 kilos cuando están en una nueva relación. Soy Alondra, me dicen mi ciela. Sígueme en Instagram, arroba soy Alondra O García y arroba Match Radio HQ. Y te daré los detalles también del Match Cotas Fest, que ya es este sábado 18 de julio, de 10 de la mañana a 2 de la tarde en el Parque Edén. En mestizaje. Quédate conmigo que te cuento todo aquí. Soy Alondra García en el Match Morning. Meño.

0: Poker Face de Lady Gaga en el Match Morning de Match 99.3 más Pop. Conéctate, son ya las 7:57 minutos, Matchers. Tuvimos la oportunidad de entrevistar a esta banda llamada Temper City, sí, los que cantan Self Aware, una canción que se está volviendo muy viral en redes sociales a través de nuestro canal de YouTube, Match MXFM. Suscríbete porque ahí está la entrevista completa, pero te voy a presentar un fragmento de lo que nos dice esta banda.
1: You know, a lot of people have been asking this question. How do you go on tour with one song, right? Like, how do you do it? And first of all, it's very important for us to meet, you know, the song has reached the scale where we get reached out from so many people. We really want to meet the people in real life and sing with them. Like, it's something that when you see something on the phone, you know, on a screen, it doesn't feel so real. And we just can't wait to meet people. So that's the main reason that we want to do these shows. And what songs we're going to be singing? We're actually going to be singing our first album. We're going to sing all our songs, and whoever's going to be at the shows is going to just hear all our new music for the first time, which is a really cool experience for us. We really wanted people to hear our music the same way, you know, that we wanted it to be heard, you know, which is like kind of live and energetic, and that's just what we're doing.
0: ¿Qué dice esta banda? Que ¿cómo es que mucha gente les pregunta, a ver, cómo es que salen de gira con una sola canción que es Self Aware? ¿Y cómo lo hacen? Y ellos dicen, bueno, para nosotros es muy importante conocer a la gente. La canción ha alcanzado un nivel en el que muchísimas personas se han puesto en contacto con nosotros, que de verdad queremos conocerlas en persona y cantar con ellas, porque cuando ves algo en el teléfono, ya sabes, en una pantalla, no se siente tan real. Es mejor estar ahí con ellos, con el público. Pero ellos están sorprendidos de que tan solo no han sacado su álbum, no han sacado un disco, pero su canción los ha llevado ya a dar giras por todo el mundo. Ve toda la entrevista que tuvimos con ellos en Match Sin Filtros en nuestro canal de YouTube, Match MXFM. Ellos son Temper City y hoy cantan para nosotros Self Aware aquí en Match 99.3 más Pop. Conéctate en este miércoles de quincena. Soy Alondra, me dicen mi ciela. Recuerda que las mejores exclusivas siempre están con nosotros aquí en Match 99.3 más Pop. Conéctate con el Match Morning.

Hot Morning de Match 99.3 más Pop. Conéctate con Tame Impala. Esto que suena se llama Drácula. ¿Qué onda, Matcher? ¿Tú sabías que un estudio dice que los hombres pueden perder hasta 5 kilos cuando están en una nueva relación? ¿Cómo es esto? Soy Alondra García. Pues este estudio dice que los hombres pues quieren verse atractivos, ¿no? Para su nueva conquista. Quieren sentirse guapos para sentirse deseados por esta nueva pareja. Es por esto que empiezan a comer más sano con tal de bajar de peso. Está comprobadísimo, porque también es muy común que un hombre que empieza a conquistar a una mujer empieza a hacer ejercicio, como que dice, ay, tengo pancita chelera, no, pues voy a comer mejor, me voy al gimnasio, me voy a correr. Y un 80% de los hombres llegan a cambiar algunos hábitos, a veces sin darse cuenta, porque como que se van adaptando a lo que realmente quieren hacer y comer con su nueva pareja. ¡Ay, qué bonito! Como ven, es demasiado, ¿no? El 80% de los hombres cambian sus hábitos sin darse cuenta cuando empiezan una relación, porque quieren verse guapos y guapas. Todo lo contrario de cuando terminas una relación, como que pasa de dos sopas. O te metes al gym y te pones bien al tiro, o por otro lado, te deprimes un ratote. ¿A poco no? ¿Qué les ha pasado? Pero siempre que entre o quiera llegar la depresión, siempre hay que ver a un terapeuta, siempre hay que platicar con nuestras familias, siempre hay que decir qué nos duele, porque a veces la depresión es silenciosa. En fin, ¿tú qué onda? ¿Subiste o bajaste 5 kilos porque conociste al amor de tu vida? Uy, bueno, ella anda pero bien enamorada de Justin Trudeau, el ex primer ministro de Canadá. Es Katy Perry, Teenage Dream, hoy aquí con la canción 136 en Match 99.3 más Pop. Conéctate, soy Alondra en el Match Morning.

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Good Morning, The Match 99.3 más pop, conéctate con Taylor Swift. La canción es The Fate of Ophelia Matter. Nos vemos este sábado, sí, en el Mascotas Fest, un día dedicado a los integrantes de la familia que tanto amamos. La cita es de 10 de la mañana a 2 de la tarde en el Parque del Mestizaje. Soy Alondra García. Yo te quiero ver ahí, Matcher, con tu mascota. ¿Ya pensaste de qué la vas a disfrazar? Porque tú puedes inspirarte en algún artista match como Katy Perry, como The Weeknd, Justin Bieber, Ariana Grande, Lady Gaga, de quien tú quieras. Disfraza tu mascota porque haremos una pasarela y habrán grandes sorpresas, ¿ok? Imagínate, la dirección está en Prolongación Misterios, Colonia Santa Isabel Tola, en la Gustavo Amadero, a unos minutos de la estación del metro Indios Verdes de la línea 3. Muy fácil. La entrada es gratis. Tendremos vacunación y brigada de salud. También pláticas con expertos en oncología y medicina alternativa. ¿Quieres preguntar algo? De una, deja tu pregunta en el talkback de nuestra aplicación oficial y gratuita iHeartRadio. Busca Match, identifica el micrófono que está al lado del icono de Play y deja tu nombre y tu pregunta. Es muy importante también mencionar que vamos a tener una zona de emprendimiento pet friendly, concursos, sorpresas, espacios de adopción responsable, circuitos Match. No olvides llevar correa, bolsa para sus desechos y mucho amor, porque cuidarlos es amarlos. Lleva a Firulais, por favor, lleva al Pulgas. Queremos conocer a tu mascota. Yo voy a pedir prestada a Lunita, que es de mi amiga Diana. Yo no tengo mascotas, pero en una de esas ese día me enamoro. No puede pasar. Y he pensado que la vamos a disfrazar de Chapel Run, con mucho tul, con muchos brillos, a ver si se deja. En fin, ahí nos vemos este sábado 18 de julio de 10 de la mañana a 2 de la tarde, mientras llega The Weeknd con Save Your Tears, la canción 138 en Match 99.3 más pop. Conéctate, soy Alondra en el Match Morning.

0: Pink, The Match 99.3 más pop, conéctate con The Weeknd y Save Your Tears, la canción 138 de esta mañana. Y Matchers, la justa deportiva continúa, y aquí en el Match Morning quiero platicarte que ya tenemos al primer finalista de esta fiesta del fútbol 2026. Los detalles a las 8.28 aquí en Match 99.3 más pop, conéctate con el Match Morning.
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3: ¿Qué tal, amigos de Match? Es un gusto saludarlos y traerles más información de las calles.
2: Aviso.
3: En la calzada Ermita Iztapalapa tenemos obras en el carril izquierdo a la altura de Metro Constitución de 1917 con dirección a Rojo Gómez, así que tómalo en cuenta.
2: A vuelta de rueda.
3: En estos momentos te vas a encontrar con bastante tráfico en viaducto Río de la Piedad de la calzada de la Viga hasta la calzada de Tlalpan. Insurgentes con tráfico de Río de los Remedios y hasta la calzada Ticomán.
2: Carga que avanza.
3: Tenemos Presidente Masaryk con carga en los semáforos de Periférico hasta Arquímedes.
2: Buen avance.
3: Tenemos Río Churubusco con el avance libre de Universidad a Plutarco Elías Calles, y aprovecha Francisco del Paz y Troncoso de Avenida del Recreo a la Avenida Canal de Apatlaco.
2: Clima.
3: La temperatura 16 grados y esperamos una máxima de 24 para esta tarde. 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
1: 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Son las 8.
0: Con 25 minutos. 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

Justa Deportiva 2026, Matchers, y es que esto continúa con todo, y aquí en el Match Morning quiero platicarte que ya tenemos al primer finalista de esta fiesta del fútbol. Soy Alondra García, y es que ayer estuvo cardíaco España contra Francia. Yo pensé, Matchers, que ganaba Francia. Le aposté todo, pero no. España dio un gran partido y metió 2-0. Así que el primer finalista es España. Y hoy a la 1:00 p.m. se juega el partido de Inglaterra contra Argentina. ¿A quién le vamos, Matcher? ¿A quién vas a apoyar? ¿Quién estará en la final? En la final de esta fiesta del fútbol. ¿España y Argentina o Inglaterra? ¡Ay, ay, ay! ¡Qué nervios! Saludos a toda la comunidad inglesa en México y a la comunidad argentina también. 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Rumbo a la Justa Deportiva 2026. Hoy a la 1:00 p.m. Inglaterra contra Argentina. ¿Quién ganará, Matchers? Mientras tanto, la canción 140 es de Ariana Grande y se llama Hey That I Made You Love Me. Soy Alondra García, aquí en Match 99.3 Más Pop. Conéctate con el Match Morning.

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Acabamos de escuchar a Imagine Dragons. Esto que suena se llama Believer, aquí en el Match Morning de Match 99.3 Más Pop. Conéctate, pero con una bocina inteligente Match. ¿La quieres? 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Bueno, mientras lo haces, vámonos con la canción 142 de Joe Carey. Esto es End of Beginning. Soy Alondra García en Match 99.3 Más Pop. Conéctate con el Match Morning.

0: 48 es de Bruno Mars, que hoy nos pone a romancear con Risk It All. Arriésgalo todo por la persona que amas y te ama. Aquí en el Match Morning de Match 99.3 Más Pop, conéctate conmigo porque a las 8:57 te voy a platicar de los estudios de Justin Bieber. ¿Hasta dónde, hasta qué estudió Justin Bieber? ¿Quieres saber? ¿Quieres averiguar? A las 7:57 te cuento todo aquí en Match 99.3 Más Pop. Conéctate con el Match Morning.
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2: ¿Qué tal, amigos de Match? Es un gusto saludarlos y traerles más información de las calles.
3: Aviso.
2: En la calzada Ermita Iztapalapa tenemos obras en el carril izquierdo a la altura de Metro Constitución de 1917 con dirección a Rojo Gómez, así que tómalo en cuenta.
3: A vuelta de rueda.
2: En estos momentos te vas a encontrar con bastante tráfico en viaducto Río de la Piedad de la calzada de la Viga hasta la calzada de Tlalpan. Insurgentes con tráfico de Río de los Remedios y hasta la calzada Ticomán.
3: Carga que avanza.
2: Tenemos Presidente Masaryk con carga en los semáforos de Periférico hasta Arquímedes.
3: Buen avance.
2: Tenemos Río Churubusco con el avance libre de Universidad a Plutarco Elías Calles y aprovecha Francisco del Paz y Troncoso de Avenida del Recreo a la Avenida Canal de Apatlaco.
3: Clima.
2: La temperatura 16 grados y esperamos una máxima de 24 para esta tarde. 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
0: 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Son las 8.
1: Con 48 minutos.
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Matches, buenos días. Es miércoles con M de Match y del Match Morning. Además es quincena, vas a tu graduación, vas saliendo ya. Muchas felicidades. Yo te acompaño en esta hora y te contaré de un estudio que dice que los millennials y también parte de la generación Z podrían experimentar un envejecimiento más acelerado que generaciones anteriores. ¡Ay, no, qué miedo! Soy Alondra, me dicen mi ciela. Además, te voy a platicar todos los detalles del Mascotas Fest, que ya es este sábado de 10 a 2 de la tarde en el Parque Edén Mestizaje. Así que acompáñame.

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Con esta canción, si tenías flojera, adiós, ¿eh? Moving to the Sun es de Hugel. Hoy en el Match Morning de Match 99.3 más Pop, conéctate. 8:58, Matchers, ¿qué onda? Les quiero presentar una canción de un artista Match canadiense, su nombre es Justin Bieber. Y pues imagínense, tiene tanto éxito al día de hoy, pero él solamente terminó la secundaria. Y estudiaba a distancia, no es que así de, ay, Justin Bieber fue mi compañero. No, nada. Soy Alondra Misiela García, y es que él se graduó de la prepa en 2012, tenía 18 años. Secundaria y luego la prepa a distancia, imagínate nada más. Pero además de sus estudios escolares, Justin Bieber aprendió música desde muy pequeño. De hecho, él es autodidacta y sabe tocar varios instrumentos, entre ellos piano, batería, guitarra y trompeta. En resumen, Justin Bieber terminó la prepa, no asistió a la universidad. Su carrera artística comenzó cuando tenía 13 años, tras ser descubierto gracias a los videos que su mamá publicaba de él cantando en YouTube. Imagínate. ¡Ay, qué vueltas da la vida! 8:59 y hablando de, hoy llega a cantarnos Margaritas. Es Justin Bieber y yo, Alondra Misiela García, acompañándote a una graduación, al doctor, al trabajo, a tu negocio, en la escudería de Didi o de Uber, escuchando Match 99.3. Más Pop, conéctate con el Match Morning.

La cura la encuentras tú misma o mismo en el fondo de tu corazón, no con nadie más. Primero sé feliz tú para poder compartir esa felicidad con alguien más, dice Olivia Rodrigo con The Cure. Hoy aquí en el Match Morning de Match 99.3 Más Pop, conéctate con este estudio que dice que los millennials y parte de la generación Z podríamos experimentar un envejecimiento más acelerado que generaciones anteriores. Soy Alondra, me dicen mi ciela, y es que los investigadores Matchers creen que este fenómeno podría estar relacionado pues con diferentes factores, por ejemplo, mayor obesidad, mayor sobrepeso. Estamos consumiendo alimentos ultraprocesados, sedentarismo, o sea que no haces nada. Estrés crónico por tanto trabajo en la escuela también. Menor calidad de sueño, contaminación del medio ambiente y otros factores. Esto realmente es importante, pero los expertos dicen que no significa que todos los millennials o todos los de la generación Z estén envejeciendo más rápido. No, más bien, el envejecimiento biológico puede variar mucho entre personas y obviamente, pues depende de nuestros hábitos, factores genéticos y factores ambientales. Yo ayer les compartía unas fotos en mi cuenta de Instagram y les hacía una reflexión de acerca de que hace 6 años comencé mi vida saludable, hablando de alimentación, hablando de ejercicio. Y a lo mejor no puedo ir los 7 días de la semana como me encantaría al gimnasio o a hacer mis caminatas al bosque, pero al menos 3 o 4 veces lo hago a la semana. Cuido muchísimo mi alimentación. En mi caso, yo tengo una cosa que es resistencia a la insulina. Y, por ejemplo, esto también viene de mi papá, que tiene diabetes. Y así, pero uno puede, cuidando los hábitos alimenticios, romper con estos ciclos, cuidarse con los suplementos, acercarse como a un profesional de la salud que te pueda apoyar y ayudar. Entonces, este estudio que dicen los expertos que nosotros los millennials o nosotros los de la generación Z vamos a envejecer más rápido, no, le podemos dar la vuelta con buenos hábitos. Así que bueno, sígueme en Instagram, @soyalondraogarcia y @matchradiohq. Ahí estamos para ustedes, Matchers, siempre con la mejor música, y hoy le toca Coldplay a Sky Full of Stars aquí en Match 99.3 Más Pop. Conéctate con la canción 149 en el Match Morning.

Matt Morning The Match 99.3 más pop. Conéctate con Baby Doll de Dominic Fike. Matchers, nos vemos este sábado 18 de julio de 10 de la mañana a 2 de la tarde en el Matchcotas Fest. Soy Alondra García. Comenzamos bien puntuales, 10 de la mañana a 2 de la tarde. La entrada es gratuita en Parque Edén Mestizaje. Es un evento dedicado a los integrantes de la familia que tanto amamos, a nuestros perritos, a nuestros gatitos. Estaremos en Prolongación Misterios en número en la colonia Santa Isabel Tola, en la alcaldía Gustavo Amadero, a unos minutos de la estación del metro Indios Verdes de la línea 3. La entrada gratis. Imagínate, tendremos vacunación y brigada de salud. También habrá pláticas con expertos en oncología y también en medicina alternativa para tu mascota. ¿Quieres ir dejando una pregunta para los expertos? Hazla en el talkback de nuestra aplicación oficial y gratuita iHeartRadio. Busca Match, identifica el micrófono, deja tu nombre, tu teléfono y tu pregunta, porque también habrá una zona de emprendimiento pet friendly, concursos y sorpresas, espacios de adopción responsable, pasarelas, una pasarela Match donde tú vas a llevar a tu mascota, pues disfrazada, caracterizada como tu artista Match favorito. Puede ser Lady Gaga, puede ser de Bruno Mars, puede ser de Sabrina Carpenter, de Taylor Swift, de quien tú quieras, ¿ok? Porque tendremos sorpresas. Así que ya lo sabes, Matcher. Tu mascota y tu futuro dependen de ti. Checa tu Afore. Checa tu Afore, Matcher, por favor. Tu mascota y tu futuro dependen de ti. Checa tu Afore y nos vemos en el Matchcota Fest este 18 de julio en el Parque Edén Mestizaje de 10 de la mañana a 2 de la tarde. Vámonos con ella. Billie Eilish y Birds of a Feather, la canción 151 en Match 99.3 más pop. Conéctate. Soy Alondra García en el Match Morning.

0: Esta es la canción 151 y le pertenece a Billie Eilish, una artista match cantando Birds of a Feather. Aquí en el Match Morning de Match 99.3 Más Pop, conéctate. Y Matchers, atentos, porque a las 9 de la mañana con 28 minutos les voy a dar la mecánica para participar y ganarse accesos y ver a Harry Styles, que está en la capital mexicana. Ya casi llega con el Together Together Tour y yo tengo invitaciones dobles para ti, ¿ok? El paso uno, ya te lo sabes. Síguenos en Instagram en @matchradiohq y @soyalondraogarcia, que a las 9.28 viene el paso 2 aquí en Match 99.3 Más Pop. Conéctate conmigo. Soy Alondra en el Match Morning.
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4: Hola, ¿qué tal? Es un gusto acompañarte y traerte más información.
1: Aviso.
4: Déjame platicarte que tenemos corte la circulación en Doctor Río de la Loza a partir de Avenida Niños Héroes. Esto debido a manifestantes a la altura de Digna Ochoa y Plácido. Su alternativa es utilizar el eje 2 Sur.
1: A vuelta de rueda.
4: Tenemos en estos momentos bastante tráfico en Río Consulado de Avenida Gran Canal a la Calzada Misterios. En Viaducto Río de la Piedad el avance también está complicado de la Calzada de la Viga a la Calzada de Tlalpan.
1: Carga que avanza.
4: Sobre Avenida Plutarco Elías Calles del eje 7 a Sur hasta la Avenida Santiago.
1: Buen avance.
4: Tenemos en Avenida Oceanía el avance libre del distribuidor vía Alberto Castillo hasta Río Consulado.
1: Clima.
4: La temperatura 18 grados. 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
0: 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Son las 9
1: con 25 minutos.
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Escuchas Iris de Goo Goo Dolls en el Match Morning de Match 99.3 Más Pop. Conéctate rumbo al trabajo, ya en el tráfico. Yo te acompaño, pero con accesos dobles para ver a quién crees. A Harry Styles, que regresa a la capital mexicana con su esperado Together Together Tour. Esta mañana tengo dos invitaciones dobles para ti, para que disfrutes de este artista Match el 10 de agosto en el estadio GNP Seguros. Soy Alondra García. El paso uno, muy fácil. Síguenos en Instagram en @matchradiohq y @soyalondraogarcía, ¿ok? El paso número dos es que tú dejes una nota de voz en el talkback de nuestra aplicación oficial y gratuita iHeartRadio. Busca Match, identifica el micrófono que está al lado del icono de play. Ese es el talkback, es blanco con rojo. Y si no has descargado la aplicación, hazlo desde tu tienda de aplicaciones o también desde radiodigital.mx. Vas a dejar en una nota de voz tu nombre, tu teléfono y cómo se llama esta canción. ¿Qué tal? ¿Cómo se llama? Está muy fácil. Bueno, pues los mensajes 15 y 30 que me digan la respuesta correcta tienen invitación doble y en dos canciones. Vamos a dar a conocer a los ganadores, ¿ok? A participar y suerte a todos en lo que suena esta canción de Taylor Swift, lo más reciente y el tema principal de Toy Story 5, I Knew It, I Know You, en Match 99.3 Más Pop. Conéctate con la canción 152. Soy Alondra en el Match Morning.

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Much Morning, The Match en 99.3 Más Pop. Conéctate con Maroon 5. La canción se llama This Love. Matchers, ya tengo el nombre de nuestros ganadores que se van al concierto de Harry Styles el próximo 10 de agosto al Estadio GNP Seguros con el Together Together Tour. Soy Alondra García. Muy fácil, era seguirnos en Instagram en @matchradiohq y @soyalondraogarcía. Luego el paso 2, solo debías registrarte en el talkback de nuestra aplicación oficial y gratuita iHeartRadio con una nota de voz diciéndome tu nombre, tu teléfono y cómo se llama esta canción. Y además, te voy a decir, es una de mis favoritas de Harry Styles. Está muy fácil. El nombre de la canción es... Exacto. Watermelon Sugar. Y el mensaje 15 es de Mireya Núñez. Felicidades, Mireya, tienes acceso doble. Y el mensaje 30 que llegó al top back de nuestra aplicación oficial y gratuita iHeartRadio es el tuyo, Leonardo Avendaño Cruz. Así que Leonardo y Mireya tienen accesos dobles. Muchas felicidades. Recuerden que las mejores promociones están aquí cada mañana en el Match Morning. Y también la mejor música, Dua Lipa, Don't Start Now, conmigo, Alondra García, en Match 99.3 Más Pop. Conéctate con el Match Morning.

0: La canción 157 que escuchábamos es de Somber, un artista match cantando Back to Friends. ¿Se puede o no volver a ser amigo o amiga de ese ex o de esa ex? Hoy aquí en el Match Morning de Match 99.3 Más Pop, conéctate. Y hablando de canciones, hay una que habla de cuando uno se convierte en dependiente emocional de una pareja y no puede ser libre. A las 9:53 minutos platicaremos de esto. Quédate conmigo y que tengas un buen día. Buen camino a donde vayas. Es miércoles de quincenita. A guardar, ¿eh? No se les olvide ahorrar, no se gasten toda su lana. Hoy escuchas el Match Morning de Match 99.3. Más Pop, conéctate conmigo. Soy Alondra García, aquí en el Match Morning.
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4: Excelente mañana, Matchers. Vámonos con más información de las calles.
5: Aviso.
4: Déjame platicarte que tenemos un accidente en División del Norte a la altura de la calzada Candelaria con dirección a Miguel Ángel de Quevedo para que lo tomen en cuenta.
5: A vuelta de rueda.
4: A tener paciencia, Gustavo Vaz, con el avance bastante complicado de Primero de Mayo al Periférico. En el Periférico también te detienes de Avenida Tláhuac y hasta llegar a Canal de Chalco.
5: Carga que avanza.
4: Poco a poco avanzamos en Avenida Plutarco Elías Calles del Eje 7 a Sur a la Avenida Santiago.
5: Buen avance.
4: Avenida Oceanía va libre del distribuidor vial Leberto Castillo hasta Río Consulado.
5: Clima.
4: La temperatura 18 grados y esperamos una máxima de 24 para esta tarde. 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
0: 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Son las 9.
1: Con 49 minutos.
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3: Matchers, buenos días. Esta es la última hora del Match Morning de 10 a 11 de la mañana. Te voy a platicar por qué te salta el ojito, si es de estrés o por qué salta a cada rato. Además, si quieres ganarte una bocina inteligente Match en este verano Match, mantente muy pendiente. Soy Alondra, me dicen mi ciela, te acompaño y también te contaré por qué nos atrae quien no nos corresponde. Órale, o sea que lo prohibido siempre nos llama, todo lo demás en esta hora. Soy Alondra García y este es el Match Morning de Match 99.3 Más Pop. Conéctate muy meñogías.

Escuchas el Match Morning de Match 99.3 más pop. Conéctate con Dancing on My Own. La canción le pertenece a Robin. ¿Dónde andas ya en el tráfico, Matcher? ¿Vas a tu negocio? ¿Vas a hacer ejercicio? ¿Vas a una cita médica? Que te vaya muy bien. Yo te prometí hablarte de una canción que habla de la dependencia emocional y el deseo desesperado de reconectar con un ser amado. La canción es Blinding Lights de The Weeknd, o Luces Cegadoras, que simbolizan la fama, el exceso y la vida nocturna que se vive en Las Vegas. Así dice The Weeknd, las cuales, pues al perderte, te nublan. No tienes juicio, no sabes a dónde ir, no sabes ni lo que quieres. Y de repente te sientes perdido, te sientes sin una guía. Te sientes solo sin tu pareja. Pero debes entender, Matcher, que no debe depender tu felicidad de un extraño, de un ajeno a ti. Aunque sea tu pareja, tú sigues siendo un ser individual. Así lo canta The Weeknd. Es lo que dice este artista Match. Y hoy te la presentamos aquí, en el Match Morning de Match 99.3 más pop. Conéctate con el Match Morning.

Match Morning, The Match 99.3 Más Pop. Conéctate con Olivia Dini. So easy to fall in love. Matcher, ¿te has cachado así que de repente tu ojito brinca y brinca y tú dices, ¡ay, cálmate, por favor! Bueno, pues al parecer es de estrés. Soy Alondra García. ¿Qué dicen los expertos? Bueno, todo esto pasa porque el sistema nervioso se altera y comienza a enviar señales erróneas que van provocando estos espasmos que sí, son involuntarios, o sea, en los músculos del párpado. Por eso de repente no lo puedes controlar y así es como tu bizquito. Y te dicen, ¿qué tienes? No, no, todo bien, tengo mucho estrés. ¿Cómo lo puedes mejorar? Bueno, pues eso sí es básico y se los contamos aquí en el Match Morning cada mañana. Debemos dormir bien, de 7 a 8 horas diarias. También si tu ojito anda muy saltón, bájale a tu café, aunque es delicioso. Bájale, por favor, lubrica tus ojos, ¿no? Estas gotas humectantes, estas gotas lubricantes. Obviamente también salta mucho porque te la pasas mucho tiempo viendo el celular, las pantallas, la compu, la tele, etcétera. Y eso sí, hay que consumir suficiente potasio. Esto ayuda a la función muscular, por ejemplo, el plátano, un platanito también delicioso. Y si no, pues ya debes de consultar a un profesionista de la salud para que te pueda ayudar. Y ese ojito saltón, pues ya, no te ande molestando porque sí saca de onda. A mí me pasaba mucho, últimamente ya no, como que ya controlo más el estrés quizás. Ahí sacándolo todo en el gimnasio porque ya no salta, pero de repente parecía canguro mi ojo, Matcher. En fin, ¿tú cómo andas de estrés del 1 al 10? ¿Un 5? ¿Nada? ¿O un 10? Así que mejor te dedico esta canción para que te relajes. Es Green Day y la rola 162 Boulevard of Broken Dreams. Aquí en Match 99.3 Más Pop. Conéctate, soy Alondra García en el Match Morning.

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Esta canción de Olivia Rodrigo habla acerca de la intensidad y de la ilusión de cuando te enamoras, pero muy rápido. Así de que hoy conoces a alguien y ya en una semana lo o la amas. ¿Te ha pasado? Esto se llama Drop Dead. Hoy aquí en el Match Morning de Match 99.3 Más Pop, conéctate. 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Ayer estuvimos en Coyoacán, en Jardín Hidalgo, y estuvimos regalando muchísimas bocinas inteligentes Match, haciendo dominadas con el balón. Quien hacía 99 dominadas con el balón se llevaba una bocina inteligente Match. Y muchos Matchers se fueron con esta bocina inteligente Match, pero también con el jersey oficial de Match de esta justa deportiva y también un balón oficial. Saludos a nuestros amigos de Bayer que nos acompañaron. No saben, la pasamos increíble. Chequen todo en nuestra cuenta de Instagram, @matchradiohq, y también @soyalondraogarcia. Ahora nos vamos con The Kid LAROI y Justin Bieber. La canción 164 se llama Stay. Soy Alondra en Match 99.3 Más Pop. Conéctate con el Match Morning.

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0: 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Son las 10.
1: Con 22 minutos.
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Imagine Morning de Match 99.3 más Pop. Conéctate con In My Mind de Dinoro y Gigi de Agostino, acompañándote en este miércoles de quincena, ya mitad de semana. ¡Qué rápido! Julio se está yendo así, en 2 segundos. Y además, si tú vas a tu graduación, feliz yo de acompañarte. ¡Felicidades! Pero por otro lado, quiero contarte por qué nos atrae quien no nos corresponde, quien no nos pela. Soy Alondra García, ahí te va. Primero, porque idealizamos a una persona. O sea, cuando una relación no llega a completarse, a desarrollarse, digamos que es más fácil como empezar a imaginar así de, ay, hubiera sido el hombre perfecto, de, ay, la mujer perfecta, ¿no? O viendo cualidades que a lo mejor ni existen porque todavía no conoces a esa persona. O también porque hay un reto, el reto de la incertidumbre, porque el cerebro suele prestar más atención a las recompensas que son impredecibles. O sea, la incertidumbre sobre si la otra persona corresponderá de igual manera que tú. Así como de, si yo amo a Lupita, ¿será que también me ame a mí? La misma semana que yo a ella. ¡Oh, my God! ¿Y por qué? Necesitamos validarnos. Para algunas personas, ser aceptadas por alguien que las rechaza puede sentirse como una forma de demostrar su propio valor. ¡Ay, no! Eso sí ya es ser muy masoquista, ¿no creen? Sin embargo, Matchers, es importante aclarar que no todas las personas se sienten atraídas por quien no las corresponde. Ni el rechazo hace automáticamente a alguien más atractivo. Yo creo que la respuesta va variando según la personalidad, ¿no? La historia de vida, las experiencias de cada persona. Yo una vez salí con un vato que en la primera cita me dijo que ya me fuera a vivir con él. O sea, imagínense eso. Salí huyendo. Se los juro por Dios, ni siquiera pagué la cuenta. Yo me fui. Le dije, voy al baño con permiso, y ya no regresé. Y ya no le contesté llamadas, porque en ese momento sí me dio como, no sé, ondita. Pero bueno, ¿tú qué opinas? ¿Te has enamorado así en menos de una semana? ¿Tú crees que eso es amor? ¿Te has enamorado de alguien que de plano no te pela y ahí sigues? No pierdas tu tiempo. Hay muchas personas a las cuales puedes conocer y darte una gran oportunidad. Pero bueno, ya hablaremos de eso, pero vámonos con más música. Si te encanta la noche, esto es de Tame Impala, Dracula, conmigo Alondra García en Match 99.3 más Pop. Conéctate con el Match Morning.

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Miércoles con M de Match, del Match Morning de Match 99.3 más pop. Conéctate con Foster the People. La canción es Pump Up Kicks. 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Y eso sí, no olvides llevar correa, bolsa para sus desechos y mucho amor, porque cuidarlos es amarlos. Todos son bienvenidos. ¿Y sabes qué, Matcher? Así como planeas las vacunas de tu mascota, planea también tu retiro. 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Matchcotas Fest, no lo olvides, este 18 de julio en el Parque Edén Mestizaje. 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Nos vemos en el Matchcotas Fest este 18 de julio en el Parque Edén Mestizaje. Esto que ya comienza es de Kendrick Lamar y SZA. Se llama Luther en Match 99.3 más pop. Conéctate, soy Alondra García en el Match Morning.

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2: Informe Dial.
3: Excelente mañana, Matchers. Vámonos con más información.
0: Aviso.
3: Debido a manifestantes a la altura de Simón Bolívar, tenemos corte a la circulación en Fray Servando Teresa de Mier a partir del eje central Lázaro Cárdenas en la alcaldía Cuauhtémoc. Tu alternativa es utilizar el eje 2 Sur.
0: A vuelta de rueda.
3: En estos momentos tenemos el avance complicado en viaducto Río de la Piedad de Francisco del Paso y Troncoso a la calzada de Tlalpan.
0: Carga que avanza.
3: En avenida Plutarco Elías Calles del eje 7 a Sur hasta la avenida Santiago.
0: Buen avance.
3: Te sugiero utilizar la calzada de la viga de Río Churubusco hasta la avenida Santiago.
0: Clima.
3: Tenemos 19 grados en la temperatura y esperamos una máxima de 24 para esta tarde. Además, tenemos un 40% de probabilidad de lluvia. 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
1: 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Son las 10.
0: Con 47 minutos.
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0: Oliver.
1: Munters, ya me voy y vuelvo mañana a las 5 a.m. con el Club de los Madrugadores del Match Morning, de Match 99.3 más Pop Conecta. Te escuchábamos a The Black Eyed Peas con The Time. Gracias por conectarse, pero se quedan con la voz de Harry hasta la 1 de la tarde. De 1 a 5 Natalia, de 5 a 9 Jimena y de 9 a 12 te acompaña Miguel Miranda. Recuerda que en la escudería Match, Pris Tomasini también con grandes sorpresas para ti. Y nos vemos este sábado 18 de julio de 10 a 2 de la tarde en el Parque del Mestizaje, en la Gustavo Amadero. Ahí tendremos el Matchcotas Fest. Lleva tu mascota, disfrázala de tu artista Match favorito para que se pueda llevar grandes sorpresas. Gracias a todos y gracias también por conectarse en nuestra cuenta de Instagram, @matchradiohq. Sígueme como @soyalondraogarcía. Pórtense bonitos si van saliendo de una graduación o van apenas. Muchas felicidades. Saliste del kinder, de la primaria, de la secu, de la prepa, de la uni. ¡Wow! Muchas de verdad felicidades. Es un gran logro para ti y para toda tu familia. Y ahora vamos a cerrar con una gran canción. Es de Temper City. Se llama Self Aware, que por cierto ya están dando giras, conciertos, andan de tour. Están siendo tan exitosos y ¿saben qué? Todavía no sacan disco. O sea, eso es lo más maravilloso que dices. ¿Qué? ¿Cómo? Esto pinta muy bien para estos artistas. Temper City, Self Aware. Vamos a cerrar de esta manera en este miércoles de quincena. Soy Alondra García y tú escuchas Match 99.3 más Pop. Conéctate con el Match Morning. Se peinan. Adiós.

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2: Match. Ciudad de México, ¿qué onda? Gracias, ¿eh? Buenos días a todos. Yo soy Jari. Oye, ¿qué onda ayer? Coyoacán, los amo, Matchers. ¡Qué increíble, Matchers! Ayer llegó un Matcher y rompió el récord de 99 dominadas y se llevó una bocina inteligente. Osvaldo, si me estás oyendo, hermano, leyenda, ¿eh? Yo sabía, Matchers, que no me iban a fallar. ¿Cómo están? Gracias, Rafita, gracias, Alo, gracias, Beto. Saludos a Edson, que anda de vacations. Ana en la producción, yo soy Harry. Oye, el sábado, Machcotas Fest. Ahí te veo, ¿eh? Te cuento en dos canciones los detalles. Ahí nos vemos en la GAM. Gustavo Madero, Parque del Mestizaje.

escuchas Match 99.3 más Pop, conéctate. CDMX, Sabrina Carpenter, Espresso. Aquí hay más música. Oye, ayer qué onda, Coyoacán. Gracias, gracias, gracias. Gracias. Neta, son los mejores matchers. Qué chido estuvo. Gracias a Coyoacán, que también nos recibió. Nos dio ahí un spot en el centro. Gracias de corazón a todos los matchers. Todo lo que nos llevaron, las dominadas, a nuestros hermanos de la alcaldía también que nos apoyaron ahí. Gracias a todos, todo el equipo y a todos los que estuvieron ahí. Este sábado tenemos nuestro Mascotas Fest, porque nosotros siempre vamos a estar cerca de ti, Matcher. Este día dedicado a las mascotas, a esos integrantes que amamos. 18 de julio a partir de las 10 de la mañana y hasta las 2 de la tarde, Parque del Mestizaje allá en la Gustavo Amadero, a unos minutos de la estación de metro de Indios Verdes, línea 3. Arranca a las 10 de la mañana, Matchers, 10 de la mañana. Vacunación y brigada de salud gratuita, aprovecha. Charlas con expertos, zona de emprendimiento pet friendly, concursos, sorpresas, espacios de adopción responsable. Ese es el día para que adoptes y le cambies la vida, por favor, a una mascota. Pasarelas, circuitos Match. Y además, ahorrar para el retiro, también, Matcher, es una forma de cuidar a tu mascota. Fortalece tu Afore. Mascotas Fest, 18 de julio, en el Parque Edén Mestizaje, Matchers. Ahí nos vemos. Ahí te veo. Y te voy a presentar a mis fieritas, ya te dije, ¿eh? Que les encanta Match 99.3. Obvio. Más Pop, conéctate.

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1: Oportunidades se multiplican para ambos, obviamente, ¿no? Oye, te quiero invitar a Disney on Ice, que presenta Vive la Magia. ¿Qué te parece si lo hacemos, escuderías, a las 11:25?
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3: Informe Vial.
4: Hola, ¿qué tal? Es un gusto para mí acompañarte y traerte toda la información de las calles.
0: Aviso.
4: Tenemos un bloqueo en ambos bloques de Fray Servando, Teresa de Mier y Simón Bolívar. Así que simplemente acorte la circulación a partir de Eje Central Lázaro Cárdenas. Tu alternativa es utilizar el Eje 2 Sur.
0: A vuelta de rueda.
4: Vas a encontrar Barranca del Muerto con intensa carga de Río Mixcoac hasta Insurgentes. Constituyentes también con intensa carga de Sur 128 y hasta llegar a Lomas Altas.
0: Carga que avanza.
4: Sobre Industria Militar, del Boulevard Pípila al Periférico.
0: Buen avance.
4: Tenemos Paseo de la Reforma libre de Periférico hasta Explanada y Viaducto Río de la Piedad está sin problemas de Zaragoza a Jesús Galindo y Villa.
0: Clima.
4: La temperatura 21 grados y esperamos una máxima de 24. 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
0: 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Son las 11.
1: Con 25 minutos.
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0: Escuchas Match 99.3, más pop, conéctate. ¿Qué tal esta canción de Bruno Mars, When I Was Your Man? Te voy a hacer un bloque así reflexivón. No, se antoja, para escucharlo en la radio. Buenos días a todos. Esta canción me encanta porque justo Bruno Mars, que trae su The Romantic World Tour ahorita, que ya le agregó más fechas, que va a tener Japón inicios del próximo año, y que obviamente también estará acá en la CDMX, y obviamente Match 99.3 te va a invitar. Habla de esas veces cuando tienes una relación en la que a lo mejor en el momento no haces las cosas que podrías haber hecho, ¿no? Para que funcionara, esforzarte un poquito más. Y a veces pues también pasa, ¿no? Nadie es perfecto. Pero cuando termina esa relación, por la razón que sea, al final dices como de, chale, pude haber hecho un poquito más. Un poquititito más tal vez, ¿no? O un mucho más. Pero pues ya, ya fue. Y ahora que estamos hablando de esto, esta canción que me encanta, que además Billboard la puso como la canción número uno de las que han salido en el 2026, y obvio la escuchas en Match 99.3, es de Olivia Rodrigo y se llama The Cure. Y habla sobre la falsa ilusión de creer que enamorarse o encontrar el amor así va a resolver algunas inseguridades o conflictos o tal vez la soledad.
1: ¡Órale!
0: Yo así de, ok, Olivia. Ok, ok. ¿Qué tal? Hay que escucharla, ¿va? 11:31. Obvio, escuchas Match 99.3, más pop. Conéctate.

Conéctate, CDMX. Buenos días, ¿cómo estás? ¿Cómo va la música? ¿Bien? Shaggy, It Wasn't Me. ¡Qué rola, eh! Que esta letra habla de una conversación entre dos amigos después de que a uno lo cacharon de haber sido infiel. O sea, fue infiel y le dice a su cuate de, oye, me cacharon, bro. Y el amigo le dice, lo aconseja, niégalo todo, di, it wasn't me, no fui yo. Así, lo que te diga, niégalo. Es lo que dice la rola, ¿eh? Órale, Shaggy, ¿qué onda? ¿Tú perdonarías una infidelidad? Órale, ¿no? Yo no. Con mucho respeto, la neta. 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Escucha al equipazo de allá también, porque Robbie Williams se presenta allá. Me dieron ganas de escuchar Feel. 11:43 en la CDMX. Escuchas Match 99.3, más pop, conéctate.

0: Escuchas Match 99.3 más Pop, conéctate. ¿Qué tal esta rola, Robin? Dancing on my own. Seguir tu camino solo si es necesario. Yeah, qué bloque, ¿eh? No, para ustedes, hermanos, ¿les gustó? Yo sé que sí, les mando un abrazo a todos. Acabo de prender live, arroba José Jarero, arroba Match MX FM, TikTok. Si quieren cotorrear. Ya tengo ganadora o ganador de Disney on Ice. Y voy a dar inmediatamente después otra invitación cuádruple. Y además, Pris ya me mandó, ya me dijo, Harry, estoy lista con la escudería Match. Ahorita me conecto con ella a las 11:55.
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4: Amigos de Match, es un gusto saludarlos y traerles más información.
1: Aviso.
4: Hay reducción de carriles por obras en Avenida Sur 122 de Poniente 85 hasta llegar a Río Tacubaya. En el sentido opuesto se habilita reversible.
1: A vuelta de rueda.
4: A tener paciencia, el eje 6 Sur tiene intensa carga de Avenida San Antonio y hasta llegar a Insurgente Sur.
1: Carga que avanza.
4: En Barranca del Muerto de Río Mixcoac al periférico. Y también te vas a encontrar el avance un poquito complicado en Industria Militar del Boulevard Pípila al periférico.
1: Buen avance.
4: Tenemos libre año de Juárez del circuito interior y hasta Ermita Iztapalapa.
1: Clima.
4: La temperatura 21 grados y esperamos una máxima de 24 para esta tarde. 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
2: Te da la hora.
1: Son las 11.
0: Con 56 minutos.
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1: Ciudad de México, la radio está más que encendida en Match 99.3. Felicidades, Cecilia Leiva. Cecilia Leiva, tú eres ganadora de Disney on Ice, invitación cuádruple. Cortesía de Match 99.3. En dos canciones te platico del Mascotas Fest en la Gustavo Amadero para que vengas a vacunar a tu perro, charlas con expertos, concursos, pasarelas, espacios de adopción responsable. Va a estar buenísimo, Gustavo Amadero, Parque del Mestizaje a las 10 de la mañana. Ahorita te voy con los detalles en dos canciones, bloque exquisito. Estoy en live en TikTok, @José Jarero.
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Match 99.3 más Pop, conéctate. Qué rola, ¿eh? Taylor Swift, I knew it, I knew you. Oye, saludos a la gente que anda en mi live de TikTok. Varios machos llegando por primera vez. Gracias por conectar conmigo. Arroba MatchMXFM, también síguenos. Al rato viene Carol Sevilla de Luna, de Disney. Carol, te mando un saludón. Algún día me tocó, hace muchos años, cuando lanzamos la película de Coco, hicimos una premiere en Bellas Artes. Y a mí me tocó ser la sombra de Carol Sevilla, así de, por favor, unos metros de distancia de ella, por favor. Pero nos la pasamos bien chido, me cayó súper bien. Carol, buena vibra. Y al rato viene con Jimena, ¿eh? Para que le escuchen, métanse al TikTok, arroba MatchMXFM. Haremos un live al ratito para que también pues escuchen acerca de la serie, su música, etcétera. Gracias por conectar con Match 99.3. 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Y ahora que estábamos escuchando a Taylor Swift con I Knew It, I Knew You, ¿sabes qué canción me dieron ganas de escuchar? ¿A poco no? Buen camino. 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

0: Escuchas Match 99.3 más Pop Conéctate Daft Punk One More Time. 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
1: Hello Jari, en este miércoles mitad de semana conectamos contigo Iztapalapa. Ya estamos en nuestro primer punto de encuentro, Avenida San Lorenzo y Avenida del Rosal en la Colonia Los Ángeles, y en este momento quiero conocer a los matchers más pamboleros, los que digan yo puedo hacer súper dominada. Si llegas a ser más de 30, te vas a llevar una sorpresa de la escudería Match, pero si tú eres un máster y haces 99 dominadas, te llevas nuestro kit futbolero, que incluye nuestro balón Match edición especial, nuestro plato botanero y nuestro vaso coleccionable que cambia de color con la temperatura, para que disfrutes lo que resta de la justa futbolera de manera espectacular. Te espero en Avenida San Lorenzo y Avenida del Rosal en la colonia Los Ángeles para que participes. Soy Pris, regreso contigo, Jari.
0: Gracias, Pristo Mazzini. Bien, la música no para en Match.

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3: Informe Vial. Hola Matchers, es un gusto ser su copiloto. Vámonos con la información vial. Excelente camino.
0: Aviso.
3: Atentos, vamos a encontrar manifestantes en ambos bloques de Fray Servando a la altura de Bolívar.
0: Tráfico lento.
3: Poco a poco avanza Tlalpan de Acoxpa a Tasqueña. El eje 6 sur con avance complicadísimo del eje 5 sur y hasta llegar a Insurgentes.
0: Carga que avanza.
3: En canal de Garay de Río Nilo a Benito Juárez. Canal de Miramontes con ligera carga de Tasqueña a Escuela Naval Militar.
0: Buen avance.
3: En Ángel Urraza de División del Norte a Tlalpan. Y eje central va libre y sin complicación de Independencia y hasta llegar a Viaducto.
0: Clima.
3: La temperatura continúa en 22 grados. Yo soy Gwen y me da muchísimo.

Olivia Rodrigo, suena en Match 99.3. Más Pop, conéctate. Stupid Song. Qué buen disco de Olivia Rodrigo, me gustó. ¿A ti qué te pareció, Matcher? Saludos a todos. Oigan, me invitaron este viernes, bueno, en Match Puebla, que también la puedes escuchar, Match 91 Puebla. Número uno de Puebla, la neta. Gracias, Puebla, por todo. También escúchala en iHeartRadio. 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Pero bueno, allá con Match Puebla vamos a hacer un evento este viernes que se llama EducaFest. Y pues como su nombre lo dice, vamos a tener a los mejores exponentes de la educación en Puebla, que además es pues ícono de estudiantes, ¿no? De universidades. Vamos a tener paneles donde vamos a hablar de inteligencia artificial, especialistas, etcétera. 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Y me invitaron a dar una plática el viernes de 4 a 5 de la tarde allá en el EducaFest de Match Puebla. 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Y obviamente voy a ir, Matchers. Ojalá, y si van a Puebla o conocen a alguien de Puebla, pues díganle. Chequen toda la info en Match Radio HQ. Se va a poner buenísimo. Como esta rola.

Match 99.3 más Pop, conéctate. Shakira, Hips Don't Lie. ¿Cómo vamos con la música, Matchers? Saludos a todos los que andan por acá visitando, escuchando, conectando donde quiera que estén. Voy con Dua Lipa, Houdini en Match 99.3.

0: Match 99.3 más Pop Conéctate, CDMX, gracias, gracias, gracias, gracias por dejarme ponerte canciones. Bueno, ya me voy, te quedas con Natalia. Hasta las 5 que llega Jime y Carol Sevilla. Carol Sevilla viene a las 5 de la tarde aquí a Match 99.3. Le mandamos un saludón a Carol. Y a mis amigos de Disney que me mandaron un mensajito. Franco, te mando un abrazo, hermano. Ahí el chido de Marvel. Me puso varias cosas ahí recordando los momentos cuando estuvimos hace muchos años ahí también. Gracias por todo. Les mando un abrazo a todos. Buena vibra. Matcher, que tengas un gran día. 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
2: 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Informe
4: vial. Hola, Matchers. Es un gusto ser su copiloto. Vámonos con la información vial. Excelente camino.
1: Aviso.
4: Atentos, vamos a encontrar manifestantes en ambos bloques de Fray Servando a la altura de Bolívar.
1: Tráfico lento.
4: Poco a poco avanza Tlalpan de Acoxpa a Tasqueña. El eje 6 sur con avance complicadísimo del eje 5 sur y hasta llegar a Insurgente.
1: Carga que avanza.
4: En Canal de Garay de Río Nilo a Benito Juárez. Canal de Miramontes con ligera carga de Tasqueña a Escuela Naval Militar.
1: Buen avance.
4: En Ángel Urraza de División del Norte a Tlalpan. Y eje central va libre y sin complicación de Independencia y hasta llegar a Viaducto.
1: Clima.
4: La temperatura continúa en 22 grados. Yo soy Gwen y me da muchísimo gusto acompañar a los más aquí en Match 99.3.

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1: 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Son las 12.
0: Con 53 minutos.
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3: Chavacaniza, 1:00 p.m. y aquí tú y yo conectamos hasta las 5:00 p.m. con tu show, el show de la Chavacaniza. Mitad de semana, mitad de mes, miércoles 15 de julio del 2026. Y yo, Natalia Guerrero, hoy te traigo invitaciones. Escucha nada más para qué. Disney on Ice, Harry Styles, Sam Smith y Alejandro Sanz. Esto más adelante y también te estaré explicando, platicando cómo funciona el talkback de iHeartRadio para que participes por invitaciones a tus conciertos favoritos. Iztapalapa, te estamos visitando el día de hoy con la Escudería Match. Regreso en dos canciones con el segundo punto de encuentro. Eso y más aquí en...

99.3 más pop. Conectamos con Pitbull y Cristina Aguilera. Esto fue Feel This Moment, 1:08 p.m. Yo soy Natalia Guerrero, Nena Guerrero, y para ti en redes sociales y también como @MatchRadioHQ. Y atención, Iztapalapa, porque te estamos visitando el día de hoy con la Escudería Match, que hoy Pristo Mazzini y la Escudería Match te esperan a partir de la 1:30 de la tarde en este cruce. Calzada Ermita Iztapalapa y Calzada de la Viga, esto en la colonia Mexicaltzingo. Ahí te estarán esperando a partir de la 1:30 de la tarde en este segundo punto de encuentro. Así es que traes tiempo para llegar, porque en ese momento estaremos conectando con Pris para que sepas pues qué onda y qué novedad con este segundo punto de encuentro contigo, Iztapalapa. Dicho lo dicho, yo, Natalia Guerrero, te acompaño con una rola más tranquilita, pero bueno, saca todo el sentimiento. Die with a Smile de Lady Gaga y Bruno Mars en Match.

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0: En Match 99.3 Más Pop conectamos con Benson Boone y su canción Beautiful Things. Chava Canisa y aplausos para ustedes, Coyoacán, y a todos los que se lanzaron ayer a nuestra transmisión de Verano Match en Coyoacán, porque ¿a poco no la pasamos chiquiti? ¡Wow! Y seguramente este sábado le estaremos pasando igual de bien en la Gustavo Amadero. Yo, Natalia Guerrero, regreso contigo a la 1:25 p.m. para contarte detalles del Match Cotas Fest este sábado. Para que no faltes, ¿eh? Eso a la 1:25 aquí en Match 99.3 Más Pop. Conéctate.
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2: Informe Vial. Hola, Matchers, es un gusto ser su copiloto. Vámonos con la información vial. Excelente camino.
3: Aviso.
2: Atentos, vamos a encontrar manifestantes en ambos bloques de Fray Servando a la altura de Bolívar.
3: Tráfico lento.
2: Poco a poco avanza Tlalpan de Acoxpa a Tasqueña. El eje 6 sur con avance complicadísimo del eje 5 sur y hasta llegar a Insurgentes.
3: Carga que avanza.
2: En canal de Garay de Río Nilo a Benito Juárez. Canal de Miramontes con ligera carga de Tasqueña a Escuela Naval Militar.
3: Buen avance.
2: En Ángel Urraza de División del Norte a Tlalpan. Y eje central va libre y sin complicación de Independencia y hasta llegar a Viaducto.
3: Clima.
2: La temperatura continúa en 22 grados. Yo soy Gwen y me da muchísimo gusto acompañar a los más aquí en Match 99.3. Más Pop, conéctate. What?

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0: 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Es la una.
1: Con 20 minutos.
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99.3 Más Pop. Conectamos con Adele y su canción Someone Like You. Y aplausos para ustedes, Coyoacán, porque ayer los visitamos en esta transmisión de Verano Match. Y como les decía, la pasamos chiquiti, chiquiti, wow. Gracias a todos nuestros audioscuchas que se lanzaron Matchers Chavacaniza. Y a los nuevos también, bienvenidos a la familia Match. Y este sábado tenemos una nueva manera de conectar con ustedes. 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Y saludos especiales para ti, Azul Salazar, de parte de tu tía Lupita, que te quiere felicitar porque ya te graduaste de secundaria. Oye, felicidades a ti, Azul Salazar. ¿A quién más vamos a estar felicitando? Platícamelo a través de Talkback de iHeartRadio. Yo, Natalia Guerrero, te acompaño, Azul, con esto de Ariana Grande. Se llama Hate That I Met You Love Me en Match 99.3 Más Pop. Conéctate.

0: We Don't Talk Anymore de Charlie Puth y Selena Gómez sonando en Match 99.3 Must Pop. Gracias, Chavacanisa, por estar conectados a su show, el show de la Chavacanisa, en esta mitad de semana, mitad de mes. 1:33 p.m. Yo soy Natalia Guerrero, Nena Guerrero, y para ti en redes sociales y también como @macho_radio_hq. Y atención, Iztapalapa, porque Pristo Mazzini está lista para conectar con nosotros en este segundo punto de encuentro. Mi Pris, bienvenida.
1: Hello, Nat. Show de la Chavacanisa. Quiero consentir a mis mini matchers graduados y también felicitar a todos los papás match que siempre están apoyando a sus mini matchers. Y por eso los quiero invitar a Disney on Ice Vive la Magia. Mañana 16 de julio en el Auditorio Nacional. ¿Qué tal, matcher? Verás patinar sobre hielo a Mickey y sus amigos, a Moana, Intensamente, su top, a las princesas de Disney y a muchos más personajes. Así que si tú quieres ir, llega a participar en este punto de encuentro, Calzada Ermita Iztapalapa y Calzada de la Viga, en la colonia Mexicaltzingo, para que puedas participar por pases dobles y te vayas a Disney on Ice Vive la Magia mañana 16 de julio. Te espero para que participes, Matcher. Yo soy Pristo Mazzini. 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

99.3 más pop. Conectamos con Rihanna y su Love on the Rain. 1:41, no, yo soy Natalia Guerrero. Buen miércoles y nos quedamos con esto de Temper City. Tres compositores y productores irreales con base en Los Ángeles. Esto es Self Aware en Match 99.3.

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2: Informe vial. Hola, Matchers. Es un gusto ser su copiloto. Vámonos con la información vial. Excelente camino.
1: Aviso.
2: Atentos, vamos a encontrar manifestantes en ambos bloques de Fray Servando a la altura de Bolívar.
1: Tráfico lento.
2: Poco a poco avanza Tlalpan de Acoxpa a Tasqueña. El eje 6 sur con avance complicadísimo del eje 5 sur y hasta llegar a Insurgentes.
1: Carga que avanza.
2: En Canal de Garay de Río Nilo a Benito Juárez. Canal de Miramontes con ligera carga de Tasqueña a Escuela Naval Militar.
1: Buen avance.
2: En Ángel Urraza de División del Norte a Tlalpan. Y eje central va libre y sin complicación de Independencia y hasta llegar a Viaducto.
1: Clima.
2: La temperatura continúa en 22 grados. Yo soy Gwen y me da muchísimo gusto acompañar a los más aquí en Match 99.3. 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
3: Es la una.
1: Con 47 minutos.
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2: Chabacanisa, faltan 12 minutos, bueno, ya 11 minutos para las 2 de la tarde y aquí tú y yo, como ya lo escuchaste, comenzamos una hora de música continua con Truco, porque quiero invitarte a Disney on Ice a que vivas la magia este verano match en el Auditorio Nacional. También te voy a decir más adelante qué show con el Chalkback, cómo funciona, qué es, para que lo tengas listo y participes a través del Chalkback de iHeartRadio por invitación doble para Disney on Ice. Yo soy Natalia Guerrero, Nena Guerreri para ti en redes sociales y también como arroba match radio HQ y te tengo las mejores canciones. Atención Iztapalapa, porque seguimos contigo y con la escudería match que te va a estar esperando.

En Match 99.3 más pop, conectamos con Florida y su canción Good Feeling. Chava Caniza, 1:59 p.m. y esta es una hora de música continua con truco para Disney on Ice. Porque más adelante los estaré invitando al Auditorio Nacional a vivir la magia con Disney on Ice, que tienen temporada hasta el 26 de julio. Ya sabes, ticketmaster.com.mx o participa en esta hora conmigo más adelante. 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Está registrado, acuérdate que es gratis, y nos buscas como Match 99.3 para que puedas ubicar ese botón rojo con micrófono blanco dentro, que cuando lance dinámica yo, Natalia Guerrero, tú tendrás que presionar para darme lo que yo te pida, ¿ok? Es decir, nombre completo, número de celular y alguna pregunta que tú tendrás que responder, ¿ok? 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Dicho lo dicho, yo Natalia Guerrero continúo con las mejores canciones para esta hora de música continua. Ella es Olivia Rodrigo con The Cure en este miércoles 15 de julio del 2026, miércoles que está sucediendo semifinal Argentina contra Inglaterra 0-0 por lo pronto y están por comenzar el segundo tiempo. Ay, ¿qué tal? Esto es Match 99.3.

0: 99.3 más pop. Conectamos con Capital Cities y su canción Safe and Sound. 2:08 p.m. en este miércoles 15 de julio del 2026. Voy a regresar en dos canciones con dinámica para invitarte a Disney on Ice en el Auditorio Nacional. Eso en dos canciones. Yo soy Natalia Guerrero, Nena Guerreri para ti en redes sociales y también como arroba Macho Radio HQ. Atención Iztapalapa, porque estamos conectando con Pris Tomasini. Mi Pris, qué show, ¿dónde andas? Cuéntanos.
1: Gracias, Nat. Seguimos conectando hoy en Iztapalapa con nuestros Matchers. ¿Cómo estamos en esta mitad de semana?
2: ¡Bien!
1: Ernesto, nuestro ganador, ¡aplausos! Demostraste ser el más Matcher, pero también el más fan de Disney on Ice. Y cuéntanos, ¿con quién te vas a ir con este pase doble mañana 16 de julio al Auditorio Nacional?
2: Voy a pasar por mi hijo para ir a ver el Disney on Ice, ver Toy Story.
1: Así es, vamos a estar con muchísimas sorpresas todavía en la Alcaldía Iztapalapa, así que lánzate a conectar con nosotros. En 7 minutitos te vemos en Calzada de la Viga y calle Atanasio G. Sarabia en la colonia Héroes de Churubusco para que puedas participar por nuestro kit futbolero que incluye nuestro balón macho edición especial, nuestro plato botanero y un vaso coleccionable que cambia de color con la temperatura. Te espero por allá, Macho. Yo soy Pris Tomasini. 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

Match 99.3 más pop, conectamos con Billie Eilish y su canción Birds of a Feather. Una hora de música continua, chavacaniza, con truco, porque los quiero invitar a Disney on Ice y que vivan la magia en el Auditorio Nacional. 2:17 p.m. Yo soy Natalia Guerrerón, Nena Guerreri para ti en redes sociales y también como @matchradiohq. Y si tú quieres participar por un pase doble para Disney on Ice, hazlo a través de Talkback de iHeartRadio. Presiona ese botón rojo con micrófono blanco dentro para darme tu nombre completo, tu número de celular y respuesta correcta a esta petición, porque necesito que me des al menos 5 nombres de personajes de la franquicia de Frozen. Dame al menos el nombre de 5 personajes de Frozen. Respuesta correcta, tu nombre completo, número de celular y participas por invitación doble para Disney on Ice. Y que vivas la magia en el Auditorio Nacional en este Verano Match, que tienen temporada hasta el 26 de julio. Sal y vale, regreso en 3 canciones con uno de ustedes como ganador. Yo soy Natalia Guerrero, suenan Macklemore y Ryan Lewis. Esto se llama Can't Hold Us en el show de La Chavacaniza a través de Match 99.3. Más pop, conéctate.

99.3 más pop. Conectamos con Disclosure y Sam Smith. Esto fue Latch. Una hora de música continua con truco para Disney on Ice. Tengo ganadores ya. 2:29 p.m. en este miércoles 15. Y actualización, Chavacaniza 1-0 en favor de Inglaterra en esta semifinal. Argentina-Inglaterra 1-0. Argentina, minuto 67. Vamos, vamos. Yo voy a Inglaterra, ¿tú? Pues bueno, yo sé que muchos de ustedes también van a Inglaterra. Aplausos por eso. Vamos a ver cuál será el resultado final en unos minutos más. Yo soy Natalia Guerrero, Nena Guerrero, y para ti en redes sociales y también como @macharadiohq. Y ahora sí, ganador que se lanza a Disney on Ice a vivir la magia este verano match en el Auditorio Nacional. Te pedí a través de Talkback de iHeartRadio tu nombre completo, tu número de celular y que me dieras el nombre de al menos 5 personajes de Frozen. Respuesta correcta de nuestra ganadora nos dijo que, obvia, Elsa y Ana. Hola, Christoph y Sven. Felicidades a ti, Isabela Oropesa Nava, que ya tienes tu pase doble para Disney on Ice y que disfrutes la magia en el Auditorio Nacional. Cortesía de Match 99.3 más pop. Conectamos ahora con Dua Lipa y Levitating.

0: 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Conectamos con Bruno Mars y su canción Risk It All, Chava Caniza. 20 minutos y las 3 de la tarde. En esta mitad de semana, miércoles 15 de julio del 2026. Iztapalapa, te estamos visitando con la escudería Match. Y Risk, ¿qué vole? ¿Dónde andas? ¿Qué show? Cuéntanos.
1: Show de la Chava Caniza, Nat, Match 99.3. Estamos conectando en las calles de Iztapalapa con mis matchers. ¿Cómo estamos? Todos ellos ya registrados por esta bocina inteligente Match para este verano Match, porque hoy es el último día, mañana tenemos ganadores, y además también ya me dijeron que nos van a acompañar en el Machcotas Fest 2026, este sábado en la alcaldía Gustavo Amadero, en el parque Edel Mestizaje. Yo quiero saber de qué van a disfrazar a su mascota.
2: Mi esposo quiere de Michael Jackson.
1: Muy bien, por acá.
3: Bruno Mars.
1: Eso, ¿y acá?
3: ¿Lo vamos a disfrazar de Bruno Mars?
4: ¿De Bruno Mars?
1: Oigan, ¿va a haber muchos Bruno Mars? Claro que sí. Matcher, ¿tú de qué vas a disfrazar a tu mascota para que participe con nosotros el sábado? Recuerda que si te registras con nosotros para nuestro Machcotas Fest 2026, te vas a poder llevar una sorpresa. Recuerda, Matcher, que estaremos en nuestro último punto de encuentro a las 3 de la tarde en Avenida Municipio Libre y Avenida Andrés Molina Enríquez en la colonia Ampliación Sinatel, con más registros para nuestras bocinas inteligentes Match y nuestro Machcotas Fest. Yo soy Pris Tomasini y regreso contigo, Nat, en Match 99.3. 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
3: Informe Vial. Hola, Mac Chors, es un gusto acompañarlos. Vamos con la información vial. Excelente camino.
2: Aviso.
3: Cuidado, hay un accidente sobre circuito interior a la altura de Marina Nacional con dirección a Paseo de la Reforma.
2: Tráfico lento.
3: El avance continúa poco a poco a esta hora a través del eje 1 norte de Palma Norte a la Avenida del Trabajo. Periférico lento de Constituyentes a San Antonio.
2: Carga que avanza.
3: En Tezozómoc, esto entre 5 de mayo y Aquiles Cerdán. Y la calzada San Isidro con ligerita carga de la calzada de las armas a Tezozómoc.
2: Buen avance.
3: Muy buen avance sobre Lomas Verdes, de Presa Madina a la vía Adolfo López Mateos. Y troncoso con excelente circulación del eje 4 sur y hasta el eje 6 sur.
2: Clima.
3: La temperatura continúa en 24 grados. 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
0: 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Son las 2.
1: Con 51 minutos.
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Chavacanisa, 8 minutos y las 3 de la tarde. Y sigues tú sintonizando el show de la Chavacanisa a través de Match 99.3 Más Pop. Gracias por estar conectados. Yo soy Natalia Guerrero, Nena Guerreri para ti en redes sociales y también como arroba Match Radio HQ. Pregunta, ¿sigue estando listo ese talkback? Porque ahora, en esta próxima hora, te quiero invitar al concierto de Sam Smith próximo 18 de agosto en el Auditorio Nacional. Sal y vale, seguimos contigo, Iztapalapa. Estaremos conectando para el último punto de encuentro más adelante. Empate en la cancha 1-1. Ya tiempo de compensación. 9 minutos más. Argentina contra Inglaterra. ¿Qué tal, eh?

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0: talking. Ya bacanista, escuchamos a Harry Styles con Late Night Talking y sí, más adelante les tengo invitaciones para Harry Styles, ¿ok? Son las 4 de la tarde porque voy a estar de regreso en dos rolas con dinámica para Sam Smith, ¿ok? 3 de la tarde con un minuto, miércoles 15 de julio del 2026, Chava Caniza. Nomás apagué el micrófono en la intervención pasada y Argentina anotó otro gol, 2-1, favor Argentina. Seguramente la final será España-Argentina, porque pues ya está terminando el tiempo de compensación en este partido. En fin, ya no voy a decir a quién le voy porque siento que yo salo también esos partidos. Yo soy Natalia Guerrero, Nena Guerreri para ti en redes sociales y también como arroba match radio HQ. Atención Iztapalapa porque estamos contigo ya en el último punto de encuentro a partir de este momento hasta las 3:45 en el cruce de Avenida Municipio Libre y Avenida Andrés Molina Enríquez. Esto en la colonia Ampliación Sinatel. Mi pris, welcome, welcome.
1: Gracias, Nat. Show de la Chava Caniza. Llegamos al último punto de encuentro en este miércoles mitad de semana con la escudería Match. Estamos en Iztapalapa, en Avenida Municipio Libre y Avenida Andrés Molina Enríquez, en la colonia Ampliación Sinatel. 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Te espero en Avenida Municipio Libre y Avenida Andrés Molina Enríquez, en la colonia Ampliación Sinatel. Yo soy Pris Tomasini. 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

En Match 99.3 más pop, conectamos con Lady Gaga y su canción Bad Romance. 3:09 PM. Chava Caniza, pues sí, terminó el partido. La final será este domingo a 1:00 PM, España contra Argentina. Lo hicieron muy bien los argentinos, no hay nada más que decir. Pero bueno, yo lo único que sí les quiero decir es que vayan asegurando su lugar en el Auditorio Nacional para el próximo 18 de agosto y no se pierdan el concierto de Sam Smith, que tiene 4 fechas. Y yo te quiero llevar a la del 18, ¿ok? Ya sabes, ticketmaster.com.mx o participa conmigo, Natalia Guerrero, en este momento a través de Talkback de iHeartRadio. Dame tu nombre completo, tu número de celular y respuesta correcta a esta sencilla pregunta. Y es que Sam Smith tiene 2 nombres. Sam, que es como, pues sí, como se puso, o sea, es Samuel Smith, ¿ok? Pero entre el Samuel Smith tiene un nombre. ¿Cuál es el segundo nombre de Sam Smith? Es Samuel Smith. Dame el segundo nombre de Sam Smith a través de Talkback de iHeartRadio, tu nombre completo, número de celular, y participas por invitación doble para lanzarte a su concierto el próximo 18 de agosto al Auditorio Nacional. Yo soy Natalia Guerrero, buen miércoles. A participar, que más adelante te digo a qué hora regreso con ganador. Mientras, Dominic Fick suena con Baby Doll en el show de La Chavacaniza a través de Match 99.3 más pop. Conéctate, mucha suerte, Chavacaniza.

0: En Match 99.3 Más Pop conectamos con Sabrina Carpenter y su canción Man Child. Chabacanis están participando por invitación doble para lanzarse al concierto de Sam Smith próximo 18 de agosto, Auditorio Nacional. ¿Qué vole? ¿Quieres ir? ¿No escuchaste la dinámica pero quieres participar? Bueno, te la voy a repetir. A través de Talkback de iHeartRadio me estás dejando tu nombre completo, tu número de celular y me estás diciendo la respuesta correcta a esta sencilla pregunta, y es que Sam Smith tiene dos nombres, aparte del Sam que es Samuel. ¿Cuál es el otro nombre de Sam Smith? Respuesta correcta, nombre completo, número de celular y participas por invitación doble para su concierto cortesía del show de La Chabacanisa y Match 99.3. Yo soy Natalia Guerrero, regreso a las 3 de la tarde con 25 minutos con uno de ustedes como ganador para el To Be Free de Sam Smith en el Auditorio Nacional, cortesía de Match 99.3 Más Pop. Conéctate.
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Hitch 99.3 más pop. Conectamos con Beyoncé y Jay-Z. Esto se llama Crazy in Love. 3 de la tarde con 24 minutos. Chava Canisa, tengo ganador que se lanza el próximo 18 de agosto al Auditorio Nacional a disfrutar del concierto de Sam Smith, que recordemos, 17, 18, 20 y 21. 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Te pedí a través de Talkback de iHeartRadio tu nombre completo, tu número de celular y respuesta correcta a esta sencilla pregunta. Sam Smith tiene dos nombres. El primero es Sam, es decir, Samuel. ¿Pero cuál es el otro? Respuesta correcta, Frederick, es decir, Federico. Samuel Federico Smith es el nombre de Sam Smith completo. Felicidades a ti, Daniela Hinojosa Robles, que ya tienes tu pase doble para lanzarte el 18 de agosto al To Be Free, Ciudad de México, de Sam Smith en el Auditorio Nacional. Recuerda ticketmaster.com.mx. 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Yo soy Natalia Guerrero, Nena Guerrero, y para ti en redes sociales. Y sigue sonando el show de La Chava Canisa con esto de Tame Impala. Se llama Dracula en Match 99.3. Más pop, conéctate.

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0: En Match 99.3 más Pop conectamos con Justin Bieber, Daniel Caesar y Kivion. Esto fue Pitches, Chava Caniza, 3 de la tarde con 37 minutos. Y estamos llegando al final de la ruta del Escudería Match. El día de hoy contigo Iztapalapa. Gracias por recibirnos, 4 diferentes puntos de encuentro. Mañana una alcaldía o un municipio más, ¿eh? Alcaldía en la Ciudad de México, municipio en el estado, ¿ok? Bueno, yo soy Natalia Guerrero, Nena Guerrero, y para ti en redes sociales y también como arroba Match Radio HQ. Y en este momento conectamos contigo Iztapalapa y con Pristo Mazzini. ¡Bienvenidos!
1: Gracias, Nacho. Nena Chavacaniza, terminamos la ruta del día de hoy en la alcaldía Iztapalapa y tengo a mis matchers pamboleros y ganadores. ¡Aplausos! Para que tú participes por este kit futbolero con la Escudería Match. Y ya tengo por acá a
2: Luz Flores.
1: Luz Flores, nuestra ganadora, que desde chiquita jugabas fútbol, hiciste unas grandes dominadas y te llevas tu jersey edición especial y tu balón match coleccionable. Cuéntale a los matchers, ¿qué tal?
2: Estuvo muy difícil para mí porque llevaba años sin jugar, pero pues se logró. No sé cómo, pero se logró.
1: Y por acá mis matchers, que también lograron hacer varias dominadas, cuéntenos qué tal su kit.
3: Está increíble, tiene cosas muy interesantes y lo vamos a disfrutar muchísimo en casa.
1: Muy bien.
2: Sobre todo con los amigos, para ver cómo pierde Argentina.
1: ¡Ay! Oye, Nat, pues ya tenemos a los finalistas, ya veremos qué pasa. Mañana pendiente Tlalnepantla, porque estamos conectando contigo con más sorpresas. Obviamente sorpresas futboleras en esta recta final de la justa futbolera. Yo soy Pristo Mazzini y continuamos con la mejor música en Match 99.3 más Pop.
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2: Hola, Mapchurs, es un gusto acompañarlos. Vamos con la información vial. Excelente camino.
0: Aviso.
2: Cuidado, hay un accidente sobre circuito interior a la altura de Marina Nacional con dirección a Paseo de la Reforma.
0: Tráfico lento.
2: El avance continúa poco a poco a esta hora a través del eje 1 norte de Palma Norte a la Avenida del Trabajo. Periférico lento de Constituyentes a San Antonio.
0: Carga que avanza.
2: En Tezozómoc, esto entre 5 de mayo y Aquiles Cerdán. Y la calzada San Isidro con ligerita carga de la calzada de las armas a Tezozómoc.
0: Buen avance.
2: Muy buen avance sobre Lomas Verdes, de Presa Madina a la vía Adolfo López Mateos. Y troncoso con excelente circulación del eje 4 sur y hasta el eje 6 sur.
0: Clima.
2: La temperatura continúa en 24 grados. 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
0: Son las 3.
3: Con 46 minutos.
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2: Chabacaniza, estamos comenzando prácticamente. No, bueno, es que estamos a minutos de que den las 4 de la tarde, lo que quiere decir que estamos comenzando ya nuestra última hora juntos con el show de la Chabacaniza. Yo soy Natalia Guerrero, Nena Guerreri para ti en redes sociales y también como arroba Match Radio HQ contigo desde la 1 de la tarde hasta las 5 pm. Y en esta última hora te tengo invitaciones para Alejandro Sanz y también déjame decirte que tendré para Harry Styles, ¿ok? Así es que veme preparando ese talkback de iHeartRadio. Espero que esté listo porque regreso en tres rolas con dinámica para Alejandro Sanz aquí en el show de la Chabacaniza. Max.

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En Match 99.3 Más Pop conectamos con Rihanna y Calvin Harris. We Found Love en el show de La Chavacanis Última Hora. Sí, del show de La Chavacanis en este miércoles 15 de julio del 2026. Yo soy Natalia Guerrero, Nena Guerreri para ti en redes sociales y también como arroba Match Radio HQ. Y te quiero invitar a que te lances el próximo 10 de octubre. Sí, falta un rato, pero qué mejor que asegurar ya tus invitaciones para el concierto de Alejandro Sanz en el estadio GNP Seguros. ¿Quieres ir? Participa conmigo a través de Top Back de iHeartRadio. Espero que tengas descargada nuestra aplicación iHeartRadio en tu celular o tablet. Que esté registrado, acuérdate que es gratis. Búscanos como Match 99.3 para que veas el Top Back, ese botón rojo con micrófono blanco dentro, que vas a presionar en este momento para decirme con qué artista colabora Alejandro Sanz en su más reciente álbum. ¿Y ahora qué más? Su más reciente álbum lanzado el año pasado, ¿Y ahora qué más? Tiene varias colaboraciones. Quiero que me digas el nombre de todos los artistas con los que colabora en este último álbum. Respuesta correcta, tu nombre completo, número de celular en Talkback de iHeartRadio y participas por invitación doble para su concierto el próximo 10 de octubre, Estadio GNP Seguros. Regreso Chava Caniza en dos canciones con uno de ustedes como ganador. Yo soy Natalia Guerrero, suena ya Ariana Grande. Esto es Hate That I Met You Love Me en Match 99.3 Más Pop. Conéctate.

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aplausos para este rolononón de Coldplay, The Scientist, en Match 99.3 Más Pop. Gracias por estar conectados a su show, el show de la Chava Canis, en esta mitad de semana, mitad de mes, miércoles 15 de julio del 2026. Yo soy Natalia Guerrero, Nena Guerreri para ti en redes sociales y también como @matchradiohq. Y tengo ganador que se lanza este próximo 10 de octubre al Estadio GNP al concierto de Alejandro Sanz. ¡Ay! Estuvo regalada la dinámica, la neta. Y es que a través de Talkback de iHeartRadio te pedí tu nombre completo, tu número de celular y respuesta correcta a esta sencilla pregunta. ¿Con qué artistas colabora Alejandro Sanz en su más reciente álbum? ¿Y ahora qué más? Así se llama el álbum. Respuesta correcta. Escuchen nada más la calidad de colaboraciones. Reels B, Karim León, Shakira, Emilia, Grupo Frontera, Elena Rose y Manuel Turizo. Felicidades a ti, José Adrián Luengas Corrales, que ya tienes tu pase doble para lanzarte el próximo 10 de octubre al Estadio GNP Seguros al concierto de Alejandro Sanz, cortesía del show de La Chava Canisa. Yo soy Natalia Guerrero, escuchamos ya al señorón Bruno Mars, que también viene este diciembre 2026, ¿eh? Esto se llama I Just Might en Match 99.3 Más Pop

0: Cyrus con Flowers en Match 99.3 Más Pop. Gracias por estar conectados, Chava Canisa. Faltan 2 semanas y 2 días para que podamos volver a ver a Harry Styles en la Ciudad de México. Yo soy Natalia Guerrero, Nena Guerreri para ti en redes sociales y también como arroba Match Radio HQ. Atención, porque regreso en 8 minutos con Dinámica para invitarte al Together Together Tour. ¿Quieres ir? Bueno, en 8 minutos regreso con Dinámica aquí mismo a Match 99.3 Más Pop. Conéctate.
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2: Hola, Matchers, qué gusto ser su copiloto. Vámonos con mucha más información vial.
3: Aviso.
2: Cuidado, ocurrió un accidente sobre viaducto Tlalpan a la altura de San Juan de Dios con dirección a la calzada Coxpa.
3: Tráfico lento.
2: Vamos a avanzar lento sobre San Fernando de Tlalpan a viaducto Tlalpan. Periférico lento de Mario Colina, Viveros de Asís.
3: Carga que avanza.
2: En Eduardo Molina de la calzada San Juan de Aragón al eje 3 Norte. Zaragoza es un poquito complicado. Hay ligerita carga de Boulevard Puerto Aéreo a Eduardo Molina.
3: Buen avance.
2: Vamos excelente en Boulevard Virreyes de Prado Sur a Montes Apalaches. Y en Plutarco Elías Calles el avance es excelente del eje 1 oriente al circuito interior.
3: Clima.
2: La temperatura 24 grados y se registra lluvia en las alcaldías Iztapalapa y Tláhuac. Yo soy Gwen y te acompaño aquí a través de Match 99.3 Más Pop. Conéctate.
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1: 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Son las 4.
0: Con 21 minutos.

99.3 más pop. Conectamos con Sophie Ellis Baxter y su canción Murder on the Dance Floor. Excelente mitad de semana, miércoles 15 de julio del 2026. Yo soy Natalia Guerrero, Nena Guerrero, y para ti en redes sociales y también como arroba match radio HQ y Chavacaniza. ¡Qué gusto, qué emoción! ¡Uy! Que ya está por llegar Harry Styles a la Ciudad de México. Próximo 31 de julio, primer concierto de 6 en el Estadio GNP Seguros, y nosotros te queremos llevar a alguna de las 6 fechas. En específico, a la última, para ver qué tal cierra el Together Together Tour en la Ciudad de México. ¿A poco no? Soy Natalia Guerrero y te digo, participa conmigo a través de Talkback de iHeartRadio. Dame tu nombre completo, tu número de celular y respuesta correcta a esta sencilla pregunta. ¿Cuál es, Chavacaniza, el nombre de todas las giras de Harry Styles como solista, incluyendo la que llega en 2 semanas, ¿eh? ¿Cómo se llaman todas las giras de Harry Styles? Incluyendo la que llega en 2 semanas, te voy a dar una pista. Ha tenido 3 giras como solista. Dame el nombre de ellas 3, porque regreso en 3 canciones con uno de ustedes como ganador. Sale y vale. Mucha suerte, Chavacaniza. Yo soy Natalia Guerrero y te acompaño con esto de Olivia Rodrigo. Se llama The Cure en el show de La Chavacaniza este miércoles en Match 99.3 más pop. Conéctate.

En Match 99.3 Más Pop conectamos con The Weeknd y su canción Save Your Tears en el show de La Chavacanisa. Última hora que te acompaña, últimos minutos, prácticamente recta final, porque a las 5 de la tarde Jim Ramírez con invitada especial en la cabina de Match 99.3. Carol Sevilla estará con nosotros, con Jim Ramírez, haciendo su programa. Así es que bueno, no te despegues porque eso a las 5 de la tarde. Yo soy Natalia Guerrero, Nena Guerrero, y para ti en redes sociales y también como arroba Match Radio HQ. Y en este momento doy a conocer el nombre de uno de ustedes que se lanza al concierto de Harry Styles este 10 de agosto en el Estadio GNP Seguros. Te pedí a través de TalkBack tu nombre completo, tu número de celular y respuesta correcta a esta sencilla pregunta. ¿Cuál es el nombre de todas las giras de Harry Styles como solista, incluyendo la que llega en 2 semanas? Y te di una pista. ¿Han sido o son 3 giras las que lleva? La primera, en Live on Tour. La segunda, Love on Tour. Y esta tercera, Together, Together. Felicidades a ti, Ana Luisa Vega Escamilla, que ya tienes tu pase doble para lanzarte el 10 de agosto al Together, Together Tour de Harry Styles, cortesía de Match 99.3 Más Pop. Conéctate. Britney Spears suena ya con Womanizer en el show de La Chavacanisa este miércoles en Match 99.3 Más Pop. Conéctate.

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3: Hola Matchers, qué gusto ser su copiloto. Vámonos con mucha más información vía el excelente camino.
0: Aviso.
3: Después de la presencia de manifestantes, se libera la circulación en la calle Canela a la altura de Añil.
0: Tráfico lento.
3: Vámonos ahora hasta la autopista México-Puebla. El avance lento del eje 10 sur a la avenida de las Torres. Constituyentes, lento de circuito interior a Parque Lira.
0: Carga que avanza.
3: A través de Amores de Concepción, Beistegui al eje 8 sur. En Presidente Juárez hay carga que avanza de Ayuntamiento a López Mateo.
0: Buen avance.
3: Vamos excelente en Álvaro Obregón de Monterrey a Morelia. Y en Calzada de las Águilas el avance es excelente de Centenario a la Supervía Poniente.
0: Clima.
3: La temperatura sigue en 23 grados y se registra lluvia en diferentes puntos de la capital. Yo soy Gwen y te acompaño aquí a través de Match 99.3 más Pop. Conéctate.

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1: 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Son las 4.
0: Con 47 minutos.
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99.3 más pop. Conectamos con Temper City y su canción Self Aware. Chava Canis, estamos llegando al final de tu show. El show de la Chava Canis en esta mitad de semana. A las 5 de la tarde, Jime Ramírez con una invitada especial, Carol Sevilla, en la cabina de Match 99.3 para que no te lo pierdas. 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Yo soy Natalia Guerrero, regreso mañana contigo en punto de la 1 de la tarde. Seguimos haciendo match en redes, arroba match radio HQ. Y también me encuentras como arroba nena guerreri. Me despido con esto de Kendrick Lamar, Lother, al lado de SZA en Match 99.3, más pop. Conéctate. Bye bye, Chava Canis.

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2: ¡Qué emoción, Matchers! ¿Cómo están? Yo soy Jimena Ramírez y bueno, como lo escucharon, ya le dimos la bienvenida. Va llegando así literal.
3: Sí, me voy sentando.
2: ¡Carol Sevilla en la casa, Matchers! ¡Qué emoción! Carol, ¿cómo estás?
3: Ay, muy bien, muy feliz. Con la prensa de ir a que la gente conozca, que escuche. La verdad es que estamos muy contentos con todo lo que está pasando.
2: Como que estamos muy acostumbrados a preguntar, ¿cómo estás? Bien, ¿cómo estás? Bien. Pero realmente, ¿cuál es ese sentir?
3: Son muchas cosas que pasan dentro de mi cabeza, de mi corazón, como que son muchos sentimientos encontrados. Realmente, o sea, es una emoción muy grande todo lo que está pasando, pero también es un shock. No sabíamos, o al menos yo puedo hablar por mí, que tenía muchas dudas, no sabía cómo iba a pasar, no sabía cómo iba a ser, ¿no? Claro, pasaron tantos años para hacer este reencuentro y ha sido una locura todo lo que ha pasado en estos últimos tiempos, como que cuando se anunció ya la fecha de la serie, que es el 24 en Disney Plus, y de repente que sale el álbum y que a la gente le encanta, y de repente el tour que en 24 horas fue sold out aquí en México, en la Arena Ciudad de México. ¿Qué te puedo decir? O sea, realmente es como para mí sigo en shock. Es una revolución emocional.
2: Literal, para darles contexto a los matchers que van circulando por las calles de la Ciudad de México, primeramente estamos en un live en nuestro TikTok, @matchmxfm, y pues obviamente Carol Sevilla está de regreso con Soy Luna. Yo creo que, Carol, esto marcó tu vida.
3: Sí.
2: Y yo creo que es un personaje muy importante para ti. Sí. Soy Luna es una serie famosísima que ya fue varios años atrás.
3: Sí.
2: Habla de nostalgia, o sea, ese sentir de nostalgia, porque pues yo creo que uno con el tiempo no cambia la esencia,
3: no,
2: pero madura en muchas cosas y suceden muchísimas cosas en el camino. Entonces, estar de regreso siento que te ha traído también mucha nostalgia.
3: Muchísima, pues es que imagínate, empecé a interpretar el personaje a los 15 años, que fue pues el personaje que más me cambió la vida, ¿no?
2: Claro.
3: Me llevó a un nuevo país, a estudiar un pues la escuela allá, ¿no? Crecer allá, literal, muy adolescente. Y regresar, de repente que todo sea un éxito, tres temporadas, dos giras por Latinoamérica, una por Europa, como que todo pasó tan rápido que hasta hoy en día lo digo y suena como que, no, fue muchísimo, pero para mí fue muy rápido tantas cosas. Ya hoy con ¿cuántos años tengo? 26 años.
2: Me encanta porque siempre se te olvida, ¿verdad? tú te metiste a buscar.
3: Le pregunté así, ¿cuántos años tiene Carol?
2: Literal, te metiste a buscar. ¿Cuántos años tenías? O sea, me encantaría que me pasara a mí. Es más, lo voy a empezar a aplicar, ¿eh?
3: Por favor, es increíble porque de verdad te juro, sí se me olvida que cuánto tengo de años. Pero bueno, básicamente es emocionante vivir esto otra vez. Yo siempre estuve peleada y dije, no se va a hacer Soy Luna, que de hecho es un gran meme. De ya, no va a regresar Soy Luna y de repente viene Soy Luna, la nueva temporada. Es un flash todo lo que está pasando.
2: Pero al final estás agradecida con el personaje.
3: Sí.
2: Porque yo siento que la vida, muchas veces voltear hacia atrás es estar en el presente. O sea, porque te formaste, creciste, aprendiste, lloraste.
3: Sí.
2: A lo mejor te tropezaste y siento que ahora estás regresando, pero muy consciente.
3: Mira, yo regresé a Soy Luna por una razón, y es que era sanar muchas cosas que tal vez se quedaron abiertas. A veces uno piensa que hay heridas que ya cerraste y cuando regresas a ese momento te das cuenta de que no, que simplemente le pusiste un curita como para que no vieras realmente la profundidad de la herida, ¿no? Hasta que llegó un momento en el que cuando dije que sí, fue para darle un camino ya a Luna oficial, ¿no? De dejarla ir y de decirle gracias. Con todo el amor, con toda la gratitud, con toda la felicidad que se merece el personaje. Me dio tanto y le agradezco tanto porque hoy en día ese proyecto me llevó un escalón gigante y que hoy en día soy quien soy por Luna. Pero pues sí, o sea, fue literalmente sanar y hoy te puedo decir que estoy lista para disfrutar algo que tal vez en su momento no disfruté.
2: ¡Qué hermoso! ¡Me encantó! ¡Aplausos para Carol Sevilla! Oye, Carol, pero cuéntame una cosa.
3: Bravo.
2: Porque yo dije, pues a mí me gusta el chisme, ya saben.
3: A
2: Entonces
3: ver.
2: Yo dije, ¿cómo fue esta llamada? O sea, aquí le picó primero de, sí regresamos, sí, hay que regresar. ¿Cómo fue este inicio?
3: ¿Te cuento la verdad?
2: ¡La verdad! Es que eso quiero saber.
3: La primera llamada me dicen, oye, Darío Coronel me dice, oye, queremos hacer, pues, Soy Luna 4. Y les dije, no, gracias, no me interesa.
2: Bye. ¿Vuelva pronto o nunca?
3: Te lo estoy diciendo en serio, te juro. Te juro que yo no quería. Me hablaron la segunda vez. Oye, estamos muy interesados en hacer. No, muchas gracias. Agradezco mucho, pero no, gracias.
2: ¿Por qué era tu no? ¿Por qué era tu no?
3: Por muchas razones, pero la verdad es que yo ya siento que estaba muy peleada. Como que dije, ya, ya está. También había forjado una personalidad muy única mía. O sea, como que yo decía, es que volver a Disney es como...
2: regresar.
3: Claro,
2: regresar. O sea, literal, regresar un paso atrás.
3: A Disney y regresar atrás, exacto. Es como literalmente ponerle de reversa al coche y regresar a tal vez a mi pasado, ¿no? Entonces yo tenía muchísimo miedo, tenía pánico. Y la verdad es que también siento que vivimos una fama o viví una fama tan heavy joven que le tenía tanto miedo. Hasta que en un momento me dijeron, vamos a ir a México, queremos que nada más escuches de qué queremos que se trate la historia.
2: Vamos por un café.
3: Sí, literal, literal, fue así. Y yo dije, bueno, a veces creo que no pierdes nada con escuchar, siempre claro, digo eso, ¿no?
2: Claro.
3: Escuché y volver, tipo, literalmente a ver los patines como portada de lo que me enseñaron, fue como que Luna diciéndome, por favor, ¿sabes?
2: Tuve que, ¡ah!
3: Sí,
2: no, airecito.
3: Airecito la Rosa de Guadalupe. Literal. Fuertísimo.
2: Literal.
3: Así tal cual.
2: Sentiste y el llamado.
3: Sentí el llamado.
2: De Luna.
3: Sí, literal, literal, de Sol Benson. Y fue cuando dije, bueno, va, se hace, ¿no? Obviamente hablando mucho conmigo misma de decir, sabiendo que todo esto iba a pasar, sabiendo que tal vez había la posibilidad de hacer gira, de hacer todo esto, dije, bueno, se va a volver a vivir y es como volver a entrar al personaje que te dio tanto, ¿no? Hoy siendo mujer, te puedo decir que algunas escenas me costaron mucho trabajo porque nosotros en la estructura del personaje con Martín Sabán, que es el director de esa temporada,
2: okay.
3: Nuestra pregunta fue, ¿Luna creció?
2: Ok.
3: Porque real, esto es un secreto que les voy a contar.
2: Me encanta.
3: Las protagonistas de Disney no pueden crecer.
2: Ok.
3: No crecen los personajes de Disney protagonistas. Okay. Entonces, realmente, yo no quería crecerla tanto porque sí hemos, o sea, hay mucha generación grande que creció con nosotros, pero también hay muchos niños que están empezando a ver Soy Luna hoy. Entonces,
2: o sea, la acaban de descubrir.
3: La acaban de descubrir.
2: Me encanta.
3: Entonces, no puedo crecer tanto, no puedo ser tanto una mujer. Tengo que ser una jovencita medio niña, pero no puedo ser un adulto al 100%.
2: Ok.
3: Entonces, de repente...
2: tienes que seguir viviendo en este mundo rosa.
3: Sí, de niña, ¿sabes?
2: Me encanta.
3: Pero teniendo problemáticas de tal vez adolescente, ¿no?
2: Ok.
3: Y me acuerdo que la primera vez que dije el primer texto en la lectura de que decía, pero es que Simón, regresando a la voz de Luna, era como complicado después otra vez ensayar algunos textos de Luna siendo verborrágica, de repente hablar y decir, es que la verdad perdí mis patines y tengo muchísimo miedo, Simón. Yo no sé si voy a volver a patinar. ¿Sabes? Era como...
2: ¡Wow! ¡Me encantó!
3: Era un flash volverme a escuchar así.
2: ¡Wow! ¡Increíble! No, Carol, estoy encantado de que estés acá en la cabina de Match 99.3. Felices de tenerte por acá.
3: Gracias.
2: Quiero hablar también de la nueva música, porque también hay canciones que se volvieron a grabar en esta versión nueva del 2026, pero también nuevas donde ustedes ahí... ¿Qué se siente también estar, pues, obviamente componiendo y meter así como de tu cosecha?
3: Mira que fue algo muy loco porque, bueno, el álbum está espectacular. La verdad es que, bueno, hay versiones de las canciones que ya conocemos, que está Alas, Vuelo, Sobre Ruedas, y otra cual, Valiente y Eres, ¿no?
2: Ok.
3: Y después, bueno, están las nuevas que son parte de la historia. Yo realmente compuse dos canciones, que es Más Linda y Mariposas. Pero esas iban a ser para mi álbum personal como Carol, el álbum que he acabo de sacar hace poco, que se llama Imperfecta, iba para ese álbum. Yo se la presento a Disney para enseñarle mi música y me dicen, queremos esas dos, y yo no.
2: Son mías.
3: No te la presenté a ti, son mías.
2: Aquí no,
3: súper, súper envidiosa yo. Y yo romantizo mucho esto, pero yo siempre digo que la música y las canciones eligen por quién quieren ser cantadas.
2: Wow.
3: ¿Sabes? A veces hay compositores que hacen canciones y no las cantan ellos mismos.
2: Claro.
3: Las cantan otros artistas.
2: Claro.
3: Entonces, justo pasó esto. Romantizo porque soy la misma persona, soy Carol, pero claro, realmente las canta Luna, ¿no? Más Linda nace desde... desde un momento muy fuerte de mi vida en el que quería gritar. Quería gritar lo que me estaba pasando. Más linda, es como súper rockera, pero también habla de esta cosa de gritar que a veces uno tiene que levantarse, ponerse linda y todo cambia. Cuando uno se pone linda o uno se
2: totalmente
3: pone lindo y te cambias y te pones, aunque sea, no sé, guapo, cambia tu actitud 100%. De hecho, la canción dice un momento en el que dicen aparte, nadie muere porque te falte tu otra mitad, ¿no? Y es como, es verdad, ¿sabes? O sea, como que me di cuenta de ese tipo
2: nadie
3: de
2: se frase. Muere de nada. Nadie más se que, muere o sea, de ni del corazón, no. Ni de que te rompan, o sea, nada.
3: No te mueres de nada, literalmente. O sea, de ese tipo de cosas, ¿no?
2: De ese entonces, tipo de cosas.
3: Yo creo que hizo mucho match en mí de decir, claro, tiene toda la razón. Y Luna, pues obviamente estaba pasando por ese momento y digo, qué fuerte, porque tiene que ver mucho con lo que estaba pasando con Luna. Y Mariposas nace desde una tristeza que yo traía muy profunda dentro de mí, de esto que nadie nos dice que crecer está cañón. Que muchas veces yo, una de las palabras que siempre me repetía es que yo no quiero perder a mi niña interior, es lo que más miedo me da.
2: Claro.
3: Aprendí a que uno tiene que respirar, soltar las alas y volar y dejarse llevar por la vida. La canción también habla mucho de todas las veces que me dijeron cómo comportarme, me decían qué hacer, qué no hacer, qué decir.
2: ¡Ay, qué horror!
3: Y hasta que descubrí mi mejor versión.
2: ¡Ay, qué hermoso!
3: Entonces, no sé si escucharon La Vida es un Sueño. Y escuchen Mariposa, de verdad, esto háganlo, es un gran ritual. Escuchen La Vida es un Sueño y siento que escuchan como una versión de ustedes más niños donde creen que la vida realmente es un sueño. Y escuchen Mariposas, hoy grande, y te das cuenta de que realmente la vida de adulto es muy difícil, pero si aprendes a vivirla con los riesgos.
2: Pero no es imposible vivirla.
3: No, es divertidísimo.
2: Sí.
3: Es una montaña rusa de emociones la vida.
2: Me encanta.
3: Pero tienes que aprender a disfrutar de los procesos tanto buenos y malos.
2: Claro. Ay, no, Carol, qué bueno que estás acá, qué bonita plática. Ahora voy a decir, ¿es terapia o es una entrevista con Carol Sevilla?
3: Me encantó.
2: Oye, ¿qué te parece, Carol, si presentamos esta canción que pues tienen el nuevo disco?
3: Sí.
2: Para escuchar esta nueva rola y meternos ya de lleno a este mundo del regreso de Soy Luna.
3: ¡Claro que sí!
2: Preséntala, De Ti Me Enamoré.
3: Perfecto, pues aquí van a escuchar un poquito de Ti Me Enamoré, del nuevo álbum de Soy Luna.
2: Eso, el Match 99.3 más pop, conéctate.

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2: ¿Qué onda, Matchers? Es correcto, Carol Sevilla en la casa. Pues con este regreso de Soy Luna, les quiero contar que estamos en todas nuestras plataformas digitales. Por acá estamos en @MatchMXFM, nuestro live en TikTok. Si quieren ver lo bonita que se ve mi Carol Sevilla, porque pues ya sé que nos están escuchando. Tenemos hermosa voz, lo
3: sé. Sí, porque me desperté a las 6 de la mañana. No sean gachos, métanse aunque sea.
2: Métanse al live de TikTok para que vean a Carol Sevilla. Estén pues haciéndose a mí sus preguntas. Estamos recibiendo todas las preguntas porque, pues bueno, estamos muy felices. Yo creo que hoy en día lo que se está viviendo en la música es increíble. Se está viviendo la nostalgia. Y es un gran placer que esté de regreso Soy Luna. Es un gran placer que regresen con nueva música, con nuevas propuestas, pero también regresándonos, pero también con la actualidad. Cuéntame más sobre cómo fueron las grabaciones, cómo fue reencontrarte con el elenco.
3: Mira, fue toda una locura, porque siento que yo me fui meses antes para entrar a talleres. Ya que en esa temporada el reto era que Luna patinaba un poco más heavy, o sea, un poco más profesional, por así decir, exactamente, ¿no? Entonces, obviamente, después de mucho tiempo de no patinar, era como para ver qué tal estaba mi nivel con Juanpi, que él es el que nos enseñó a patinar a todos desde el día uno. Y yo llegué antes y desde el primer momento que yo pisé el estudio, que fue el mismo estudio en el que terminamos las temporadas pasadas, la misma gente con la que estuvimos en las últimas temporadas estuvo otra vez en esta temporada trabajando. Y fue una nostalgia y una cosa de como que era Carol de 15 años volviendo a vivir eso, pero también me encontraba con Carol adulta que estaba viviendo otra vez eso, y era como una pelea de ¿qué estoy haciendo aquí? Wow, ¿no?
2: O sea, un reto de encontrarse.
3: Claro, un reto de reencontrarse, encontrarse, como que todo, aceptar también. Empezamos con talleres, volver a subirte a los patines, de repente Juanpi, a ver cómo hazte un no sé, pica y hazte un doble, y pica y esto, y ahora hazte una rueda de carro con los patines. O sea, trucos que antes hacía con facilidad, me los volví a preguntar o hacer para ver qué tal mi nivel, ¿no? Hasta que un día Juanpi me dice, a ver, vamos a revolearte, y yo, ok. Y como yo no digo que no a nada, literalmente Juanpi así, tras, y me empieza a volar y me dice, estás perfecta. Obviamente las caídas ya dolían más, ¿verdad? Porque pues uno ya creció,
2: no es lo mismo, o sea, ya crece, ¿verdad?
3: Uno ya viste
2: ni las crudas ni nada.
3: No, ya ahorita ya no. Y fue maravilloso. Después empezamos el primer taller de actuación, fue con el elenco original.
2: Okay.
3: Todos, estaba, me acuerdo que estaba Male, estaba Ruggiero, estaba Michael, estaba Changuito, Gastón Vieto, estaba Carolina Copelioff y estaba nada más, porque Agus no fue. Y me acuerdo que volvernos a ver todos, literalmente nos vimos y dijimos, ¿esto está pasando en serio?
2: ¿De que estamos locos o qué?
3: Estábamos muy nerviosos de vernos.
2: Eso te iba a preguntarte, o sea, como que sentían algo en el estómago, así de que, ¿qué pasó por sus cabezas?
3: Pues literal era como, ¡ay, ya estás más grande! ¡Ay, pero no! O sea, era como, ¿esto está pasando realmente? Nos preguntábamos eso, hicimos la lectura con Martín Sabán, con el director, y todos nos volteamos a ver como, al decir el primer texto así de que, hola Delfi, no voy a viajar 200 kilómetros para ir para mi boda, ¿qué? Era como volver a escuchar las voces, fue como un no sé, como un instrumento maravilloso, como cuando escuchas un violín en un restaurante.
2: Me encanta.
3: Literalmente fue maravilloso, fue hermoso, y después durante los talleres ya bien, de volver a reencontrarnos con los personajes, con voces, con personalidades, ya era como cada vez era más real, hasta en el momento ya del set dijimos ya. Esto ya está pasando en serio.
2: ¿Cómo se fusiona Carol Sevilla y Luna Valente? ¿Cómo se fusionan en la realidad? O sea, eres un poquito Luna, Carol, pero Carol es un poquito Luna. O sea, ¿cómo?
3: Realmente te digo que yo estuve con una previa mía antes de trabajo de estudio. De volver a sentirla, de volver a como a conectar con ella desde su energía, desde cómo hablaba, desde cómo era ella, la forma de caminar, la forma de moverse, la forma de mirar a cada personaje. Fue un trabajo, y te digo, también un trabajo con Martín Sabán, que fue como un conjunto, con Mariela Lebrero, que también fue un trabajo en conjunto de volver a encontrarla. Me dejaron mucho como poder respetar cosas de Luna del pasado, de poder dejarlas tal cual era. Al momento de poner la parte del vestuario también, yo pedí que por favor fuera literalmente los mismos colores, que fuera un arco iris, que se quedara mucho el tema de que respetaran los anillos, las uñas amarillo y rosa, como elementos que el público sabe que son de Luna.
2: Que sí reconoce.
3: Exactamente. Y bueno, yo una de las cosas que yo tengo es que a cada personaje yo le mando a hacer un perfume. Siento que a mí me encanta y yo como que recuerdo mucho a la gente por sus perfumes.
2: Claro.
3: Entonces, Luna tiene su propio perfume que le mandé a hacer como para entrar más.

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1: Y todo, pero te ves muy bien. Ay, te ves guapísima, gracias. Te ves brillosa. Y no hay nada mejor que hacer lo que uno ama. Ay, yo lo digo. No hay nada mejor que uno, pues, regresar a donde fuiste feliz. También sí. Es muy bonito. Y ese brillo lo transmites.
2: Ay, muchas gracias. Me emociona mucho este proyecto. Me emociona mucho que le vaya bien, que le echemos ganas. Todos estamos viviendo este último sueño por última vez. Y lo queremos vivir bien.
1: Claro, como se debe.
2: Claro que sí. Aparte, el proyecto es maravilloso, como para que no se viva el 100%.
1: Así es, Karol. Pues queremos que seas locutora de Match por un ¿qué? Día, literal. Te vamos a retar. A ver, a nuestros amigos que están en nuestro live de TikTok.
2: A ver,
1: te vamos a retar. Vas a presentar la canción. ¿Ubicas la de Price Tag de Jesse G y B.O.B?
2: No.
1: ¿Cuál la vas a presentar?
2: Ay,
1: te va a encantar.
2: Ok.
1: Aquí te puse el nombre, mira. Te voy a poner aquí. Es Jesse G y B.O.B. Price Así.
2: Ok.
1: ¿Estamos de acuerdo? ¡Ah! Ahí les va, le voy a dar inicio. Karol Sevilla con nosotros, locutora de Match 99.3 más pop. Conéctate, vas.
2: Hola amigos, yo soy Karol Sevilla y aquí te voy a presentar la canción de Jesse G.
1: G. Y B.O.B.
2: Y B.O.B. Freestyle. Aquí en Match 99.3 más pop. Conéctate.
1: ¡Eso!
2: ¡Malísima que soy!
1: No importa, 10. ¡Vámonos!

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2: Matchers, continuamos con Carol Sevilla en la casa. ¡Qué emoción! ¡Ay! El Match 99.3 Más Pop, conéctate. La hicimos sudar con su primera chamba de locutora.
3: Mi primera chamba y lo hice horrible.
2: Pero le ponemos 10, ¿verdad, gente? Sí, Matchers, le ponemos 10 a Carol Sevilla.
3: Mira, me ponen 10 porque lo intenté y no me rajé.
2: Eso, porque eso representa una buena mujer y representa mucho tu nombre. Qué bueno
3: representa
2: que tocas.
3: Representa una mexicana.
2: Sí, qué bueno que tocas ese punto, Carol, porque. Yo te he visto, he seguido tu carrera y te he visto crecer y te he visto crecer en la música, pero trabajando muchísimo, pero con muchísimos proyectos. Conozco tu historia, sé que no la pasaste tan bien en unos momentos de tu vida, ha habido altas y bajas, y yo creo que representa muchísimo una mujer mexicana seguir adelante con la cabeza en alto siempre, hecha pa'lante, o sea, como de yo quiero esto, voy a trabajar y voy a apoyar a mi familia, y te felicito porque sé gracias. Que eres una gran mujer.
3: Ay, muchas gracias, qué bonito, gracias, ay, bravo. Gracias, qué hermosa, gracias de verdad.
2: Yo sé que a veces es complicado como salir un poco del hoyo y como seguir, porque muchas veces queremos tirar la toalla y quiero que los matchers te escuchen. ¿Qué es lo que te hace no tirar la toalla? Decidir, no la voy a tirar, voy a seguir, se me puso difícil el camino, tengo una piedra enorme, pero ¿qué es lo que te motiva a no tirar la toalla?
3: Mira, realmente, obviamente sí tiré la toalla. No te voy a decir que lo intenté. Sí la tiré.
2: Ok.
3: Pero yo creo que una de las cosas que me hizo levantarme es que siempre me he dicho que esto me ha costado mucho trabajo a mí, a mi mamá, a mi familia, como para que por una cosa, por un obstáculo, deje caer toda una carrera que hemos construido con mucho amor, con mucha dedicación. No ha sido fácil, claramente esta vida no es fácil, esta carrera tampoco es fácil, ha sido de muchos no, de muchos sí, pero realmente siento que no le podía defraudar. Creo que una de las cosas es no defraudarle a mi equipo, ¿no?
2: Claro.
3: A la gente que ha estado atrás de mí, confiando en las cosas que quiero, en los proyectos que quiero, y sobre todo no desconfiar de lo que soy, ¿no? Me ha costado mucho prepararme lo que soy como para haber hecho eso. Así que yo creo que lo más importante es que uno a veces es consciente de lo que va a pasar, pero si no te lanzas a la alberca sin flotadores, no vas a saber, ¿sabes? A mí me encanta aventarme y decir, bueno, tal vez la caída va a doler, pero si no lo... no sé qué va a suceder, pero tal vez no es así la cosa, ¿no? Entonces, realmente esta vida es una montaña rusa, es de subidas y bajadas, pero es disfrutarla siempre con una sonrisa, siempre tratando de ver el lado positivo, y como dice la canción de Mariposas, a veces es un buen momento para respirar y decir todo va a estar bien. A veces las cosas se dan, a veces no, pero tú eres el propio escritor de tu propia historia.
2: ¡Ay, qué bonito, Carol! ¡Me encanta! Y ¿sabes qué? También me encanta que, sobre todo, pues eres ejemplo para muchos mini-matchers, les decimos aquí a los niños, pero también para los que han crecido junto contigo, a lo mejor unos empezaron a ver Luna un poco más grande. ¿Qué consejo fuera el que sale de tu boca para todos los que van circulando por las calles de la Ciudad de México, para todos los que nos están viendo en nuestro live de TikTok en @matchmxfm, para que continúen? Porque muchas personas aparte tampoco se atreven a empezar.
3: Sí.
2: ¿Qué les dirías para que comiencen, para que se atrevan, para que no les dé vergüenza, ya sabes, como que para que sean ellos mismos?
3: Mira, yo siempre he dicho, yo no soy nadie para aconsejarle, porque pues sigo cometiendo errores, sigo creciendo, sigo aprendiendo de las cosas buenas y malas que de mis decisiones, pero lo único que les puedo decir es que nadie te diga que no puedes hacerlo. Todos somos capaces de hacer lo que queramos. Puedes hacerlo si te esfuerzas, si estudias, si trabajas, si realmente sudas esa parte, ese trabajo, ese sueño. Si lo sudas, todo tiene frutos. Hágalo realidad, que te valga lo que digan los demás. Simplemente sordéate y sé feliz, sonríe y lógralo. Literal, lógralo.
2: ¡Ay, qué bonito! ¡Qué hermoso, Carol! Gracias por estar aquí. Vamos a seguir escuchando música del disco, pero estas versiones, pues, nuevas.
3: Nuevas.
2: Me encanta este regreso. Me encantan los regresos. Siempre es bonito regresar, sí, y regresar mejor y regresar con más ganas. Esta canción, pues yo creo que es una de las más representativas de Soy Luna.
3: Sí, todos crecimos con esa. Bueno, un momento la escuchamos. Antes de despedirme, quiero decirles gracias a todos los fans, gracias a toda la gente que ha estado desde el día uno con nosotros. Hoy agradezco mucho lo que ha pasado con este gran regreso. Ya el 24 se estrena en las plataformas de Disney Plus, la serie completa con 12 capítulos, el disco ya está en todas las plataformas digitales. Hicieron sold out en 24 horas en el Arena Ciudad de México. Realmente gracias por hacer que me despida de Luna de la forma... ¡Ay, me puse sentimental!
2: ¡Ay, qué bonito! ¡Qué hermoso! ¡Me encanta!
3: Aquí, gracias.
2: Nosotros somos muy sentimentales. Esta cabina es tu lugar seguro y aquí puedes ponerte muy sentimental.
3: ¡Ay, gracias! Gracias por hacer que me despida de este personaje de la forma más bonita, más grata, más feliz. Y nada, que los quiero muchísimo y que, bueno, los dejo. ¿Ya los dejo con la canción?
2: ¡Adelante, Carol!
3: Okay. Los dejo con esta nueva versión de Alas, cántenla, disfrútenla ahí con ustedes.
2: ¡Carol Sevilla en la casa, en Match 99.3, más pop! ¡Conéctate!

0: 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Continuamos con más. Una fiesta aquí en la cabina de Match 99.3 porque está presente Carol Sevilla. Pues con el regreso de Soy Luna, volver a rodar. Estoy feliz de tenerla por acá, pero también felices, Matchers, porque tu mascota y tu futuro dependen de ti. 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Matcher, allá nos vemos.
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3: Hola, Matchers, qué gusto ser su copiloto. Vámonos con la información vial. Excelente camino.
2: Aviso.
3: Recuerden que ocurrió un percance que ya complica el avance sobre viaducto Miguel Alemán a la altura de Medellín con dirección a Insurgentes.
2: Tráfico lento.
3: Vamos a avanzar lento sobre circuito interior de Barranca del Muerto a la calzada de Tlalpan. Boulevard Picacho a Cusco con avance lento de Pico de Turquino y hasta Tecal.
2: Buen avance.
3: Vamos, excelente.

0: salga de Circuito Interior y hasta llegar a Tamaulipas. Y si vas para la Superbia Poniente, el avance es bueno de Avenida San Jerónimo a la Avenida Centenario.
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0: La temperatura sigue en 23 grados. 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

Match 99.3 más pop, conéctate, Matchers. Estuvimos en la cabina de Match 99.3 a Carol Sevilla en la casa. Acabas de escuchar la canción de Mariposas que nos contaba en la entrevista, Matchers, que pues esta canción la escribió. Era de su proyecto como Carol Sevilla, que la escuchó los productores y todo el equipo de Soy Luna y le dijeron, queremos esa canción para el disco nuevo del regreso de Soy Luna, Volver a Rodar. Y pues Carol dijo, ok, va, y es esta canción. Hermosísima rola, Matchers. Si no le pusieron tanta atención porque van estresados en el tráfico, vuélvanla a escuchar. Quiero agradecer a Carol Sevilla, que se acaba de ir de la cabina de Match 99.3 por su visita. Gracias a ustedes, Matchers, por siempre ser los máximos y siempre escucharnos y siempre conectar con nosotros. Gracias a todos los que se conectaron en nuestro live de TikTok. Y pues pendientes, Matchers, porque esto sigue. Vamos a tener muchísimos más invitados. Como siempre, la cabina de Match 99.3 recibe a los Matchers más top. Así que muchísimas gracias de nuevo a Carol Sevilla, a todo el equipo que venía con ella. Y pues me quedé muy emocionada, Matchers. Yo sé que ustedes también que circulan por las calles de la Ciudad de México. La neta también es bien bonito como conocer más a fondo a tus artistas Match favoritos. La vamos a seguir apoyando en su carrera, en este regreso de Soy Luna. El 24 de julio se estrena. Así que gracias, Carol Sevilla. Eres lo máximo. Y pendientes de nuestras redes sociales, arroba Match Radio HQ, de nuestro Instagram, porque vamos a estar subiendo contenido de lo que fue la entrevista aquí de Carol Sevilla en la cabina de Match 99.3 con este regreso de Soy Luna, Volver a Rodar. Vámonos con más buena música. Yo soy Jimena Ramírez. Estás en Match 99.3. Más pop, conéctate.

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3: Nachos, un gusto acompañarlos con la información vial.
0: Aviso.
3: Y tomen nota porque vamos a encontrar afectada la circulación en un carril de Lorenzo Boturini a la altura de Diagonal 20 de Noviembre por obras. Así es que utilicen Lucas Alamán y el Eje 3 Sur como alternativa.
0: Tráfico lento.
3: El avance continúa poco a poco en Revolución de Camino al Desierto de los Leones y hasta el Eje 10 Sur. Circuito interior lento de Reforma al Eje 1 Norte.
0: Carga que avanza.
3: A través de Amores de Concepción, Beistegui al Eje 8 Sur. Patriotismo con ligera carga del Eje 6 Sur a Benjamín Franklin.
0: Buen avance.
3: Vamos excelente en periférico de Luis Cabrera a Insurgentes. Carlos Lazo con buena circulación de Tamaulipas a la autopista México-Toluca.
0: Clima.
3: En la temperatura ya tenemos 22 grados y llueve en algunas zonas de la capital. 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
1: 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Son las 5.
0: Con 56 minutos.
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6: ¿Qué onda, Matchers? Arrancamos con una hora de música continua y sin cortes comerciales. ¿Qué día es hoy, Matchers? Vivo perdida. Es miércoles, mitad de semana. Hoy no se puede salir, pero sí se puede disfrutar de la buena música de Match 99.3. Yo soy Jimena Ramírez. De lunes a viernes acompaño desde las 5 de la tarde hasta las 9 de la noche. Y te quiero contar que acabamos de tener a Carol Sevilla en la cabina de Match 99.3 y sigo con la adrenalina de la entrevista. Amo entrevistar, Matchers. No se imaginan cuánto. Y como sigo con la adrenalina, tengo invitaciones para que se lancen a Disney on Ice en esta hora de programación. En exclusiva, obvio, de Match 99.3 Más Pop. Conéctate, Matcher. Buenas tardes y bienvenidos.